0: Buenas noches, Ana Coco. Me siento muy honrado de estar en un recinto tan, tan especial y sobre todo en una ciudad tan maravillosa como Guanajuato. Pocas veces se tiene la oportunidad de cantar en un espacio como este, el Teatro Juárez, el segundo teatro más importante en nuestro país después de Bellas Artes. Así que estamos en un recinto sagrado y quiero agradecer muchísimo a Guanajuato por darme la oportunidad de montarme en este escenario con mis músicos, de preparar este concierto para disfrutar un poquito de la vida, un poquito de la música. Y hoy me quito el sombrero frente a esos autores y cantantes, intérpretes que han marcado la vida de muchos seres humanos con sus canciones. Con todo respeto y con toda humildad, hoy vamos a cantar muchas canciones que se saben. Quiero escucharlos cantar todo el concierto. Gracias por estar aquí nuevamente y vamos a disfrutar de la música. Un aplauso para mis músicos, por favor.
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1: Bueno, por acá su contadora de historias. Quizás alguno se puede identificar con esta letra, esta canción que escribí.

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Del Evangelio según San Lucas. Jesús se fue al monte a orar y se pasó la noche en la oración. Cuando se hizo de día, llamó a sus discípulos y eligió a 12 de entre ellos, a los que llamó también apóstoles: a Simón, a quien llamó Pedro, y a su hermano Andrés; a Santiago y Juan; a Felipe y Bartolomé; a Mateo y Tomás; a Santiago de Alfeo y Simón, llamado Zelotes; Judas, Santiago y Judas Iscariote, que llegó a ser un traidor. Bajando con ellos, se detuvo en un paraje llano. Había una gran multitud de discípulos suyos y una gran muchedumbre del pueblo, de toda Judea, de Jerusalén y de la región costanera de Tiro y Sidón, que habían venido a oírle y ser curados de sus enfermedades. Y los que eran molestados por espíritus inmundos quedaban curados. Toda la gente procuraba tocarle, porque salía de él una fuerza que sanaba a todos. ¿Cómo era la oración del Señor? Debía ser una plegaria llena de confianza en el Padre, de total abandono a su voluntad. Decía: no busco hacer mi propia voluntad, sino la voluntad del que me ha enviado. Que toda nuestra vida de cristianos, discípulos de Cristo, esté siempre inmersa en la oración. Jesús no nos saca del mundo cuando nos elige, aunque dijo que somos el mundo. Jesús establece una comunidad y a todos nos llaman por nuestro nombre, y nos llaman a escuchar su palabra y a pertenecer al nuevo reino de Dios. Y la bendición de Dios Padre, Hijo y Espíritu Santo descienda sobre ustedes y permanezcan para siempre.

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Bueno, 7 de la mañana con 16 en toda la República del Paraguay. Saludos cordiales y afectuosos a la audiencia de nuestra mañana informativa correspondiente al día de hoy, miércoles 9 de septiembre del año 2026. 18 grados de temperaturas en Coronel Oviedo y gran parte del territorio nacional. Hay precipitaciones según meteorología para hoy miércoles. Incluso esto ya se inició en la zona sur del país. Este miércoles se presentará con un ambiente fresco a caluroso, con temperaturas máximas que oscilarían entre 24 y 34 grados en la región oriental y 34 y 37 grados en la región occidental. Se prevén lluvias y tormentas eléctricas en varios puntos del país. El boletín de la Dirección de Meteorología pronostica un ambiente fresco en las primeras horas de la jornada de este miércoles, con temperaturas mínimas de entre 14 y 22 grados. Con el paso del día, el clima se irá tornando cálido a caluroso. Las máximas previstas para la región oriental irán entre 24 y 34 grados, mientras que en el Chaco los valores térmicos podrían llegar a los 37. El cielo se presentará mayormente nublado, acompañado de vientos del norte. Las probabilidades de lluvias y tormentas eléctricas aumentarían desde este miércoles en varios puntos del país, con mayor intensidad en el centro, este, sureste y noreste de la región oriental. Meteorología estima acumulados de lluvia entre 70 y 100 milímetros o superiores. El pronóstico extendido señala que persistirán las lluvias y tormentas eléctricas a nivel país, con mínimas previstas entre 17 y 26 grados y máximas entre 23 y 35 grados. Para el viernes, la probabilidad de lluvias dispersas con ocasionales tormentas eléctricas continuará. Por lo menos en un alto porcentaje. Los vientos rotarán al sector sur con intensidad moderada, dice el pronóstico a nivel nacional. Vamos a ver lo que trae también meteorología para Coronel Oviedo. Tenemos en este momento 18 grados de temperatura. Esto tampoco va a subir mucho, según lo que indica meteorología, porque vamos a tener precipitaciones. Fresco a cálido, cielo mayormente nublado, vientos del noreste, luego variables lluvias con ocasionales tormentas eléctricas para hoy 26 a 27 grados de máxima. Bueno, esto iniciaría la lluvia, por lo menos con mayor intensidad, digamos, a partir de la tarde o en media tarde prácticamente. Sí, indica lluvias también en horas de la mañana. Dentro de minutos o de hora aproximadamente, ¿verdad? Pero es menor justamente el porcentaje que indica meteorología de lluvia para en horas de la mañana. En horas de la tarde sí aumenta considerablemente el porcentaje de lluvia, incluso con una cantidad importante de aguas acumuladas, ¿verdad? Para hoy en horas de la tarde y parte de la noche, esto va a ir de manera continua prácticamente según meteorología. Esto puede también ir cambiando, ¿verdad? Porque marca lluvias para hoy, mañana prácticamente todo el día. Cálido, cielo mayormente nublado, vientos del noreste, luego variables lluvias con tormentas eléctricas. Para mañana habla meteorología de una mínima de 19, incluso puede ser 20, y la máxima estaría entre 26 a 27 grados. Lluvia con un porcentaje alto de probabilidad de descargas eléctricas y también aguas acumuladas aproximadamente entre 26 a 27 milímetros, ¿eh? Para el día viernes evidentemente va a ir bajando más la intensidad, pero sigue marcando lluvias para el día viernes. Cálido a fresco, cielo mayormente nublado, vientos del noreste, luego moderados del sur,
lluvia dispersa con ocasionales tormentas eléctricas. El día viernes vamos a tener mínima de 18 y máxima de 26. Incluso puede bajar a 24 la máxima para el día viernes y la mínima estaría entre 17 y 18 grados. La lluvia marca para el día viernes hasta el mediodía aproximadamente. Después, ya con el viento sur, va a ir bajando de nuevo la temperatura porque el día sábado vamos a amanecer con una mínima de 15 y la máxima de 22 grados. Para el día sábado por lo menos no se anuncia ninguna probabilidad de precipitaciones. El día domingo tampoco hay marca levemente, pero prácticamente nada. Para el día domingo con una mínima de 12, increíblemente 12 grados, y la máxima de 21. De nuevo vamos a tener un frente frío a partir del sábado, incluso viernes en horas de la noche ya va a ir cambiando la temperatura. Si sábado, reitero, con 15 nada más de mínima, 22 de máxima, el día domingo 12 de mínima, 21 de máxima, el día lunes marca un poco de probabilidad de lluvias, pero también en porcentaje se refiere es bajo. 23 de máxima para el día lunes, 12 de mínima, frío de nuevo. El día martes, ya cielo despejado prácticamente, con la presencia del astro rey, 12 de mínima, 22 de máxima. El día miércoles, 11 la mínima, 24 de máxima. Jueves, 15 de mínima, 26 de máxima. El viernes de la próxima semana, 18 de mínima, 27 de máxima, con lluvia de nuevo. O sea que si vamos a mirar el pronóstico extendido, vamos a tener lluvia hoy, mañana, el viernes, sábado, no marca lluvia. Y después prácticamente el día viernes. O sea que aproximadamente una semana sin lluvia, según lo que indica el pronóstico extendido de la Dirección General de Meteorología. Lluvias para hoy, mañana, reitero. Y también parte del día viernes, pero después prácticamente una semana. No marca precipitaciones. Bueno, 7 con 22 en toda la República del Paraguay. Hoy está de cumpleaños la abuela Evo, ¿eh? Estará ya despierta. Sí. La bebita de 75 años, ¿verdad? O sea que la señora Rufina López de Irala, la esposa del cabo, hoy está de cumpleaños. O sea que queremos y hacerle llegar nuestros saludos y por sobre todas las cosas que siga recibiendo muchas bendiciones del Todopoderoso. Sí, 75 años hoy cumple Ña Rufi. Sí, y bueno, así es que tendré que habilitar un micrófono ahí, Evo, para saludarle a tu abuela, ¿eh? ¿O no? ¿Eh? Sí, era, ahora a lo mejor hace rato ya le iba a saludar. Muchas felicidades para la señora Rufina López de Irala del Cabo. Hoy está.

decimos que le queremos muchísimo. Pues ya queremos la sopa, ¿verdad, Evo? Bueno, 7,26 en toda la República del Paraguay. Colorado no le va a dedicar a tu abuela. Colorado que ya termina, bro. ¿O no? O Cabo se va a enojar y le pondré la música al Partido Colorado. Y mira, cerquita del aniversario, luego de la fundación del Partido Colorado, nació o nacía ya Rufi. Sí, antevísperas del aniversario del Partido Colorado. Sí, muy colorada la señora. En ese sí no coincide con Cabo, ¿verdad? Cabo es revolucionario. Por algo lo es Cabo, ¿verdad? Él es revolucionario. Una especie de comunismo, ¿verdad? Sí, pero comunismo en el buen sentido. Un justiciero, idealista, el Cabo. Colorado por Aña Rufi.

0: Partido Colorado. Señores, 7:28, ya en toda la República del Paraguay. Vamos a ver tapa de diario, Evo. Vamos a observar la tapa del diario ABC Color de hoy, miércoles 9 de septiembre. Senado define hoy pedido de informes cruciales sobre Bueno. Bueno, hay que ver un poco cuál es la intención política de los senadores con relación al pedido de informe al Banco Central del Paraguay con relación al tema Bueno Band, porque se viene hablando mucho del vínculo del presidente de la República, Santiago Peña, hacia esa casa bancaria. Incluso en su momento se habló que él era accionista, socio del banco. Y me parece importante el pedido de informe, pero también hay que ver cómo leer, darle la lectura correcta, y no sé si una especie de lectura comprensiva del pedido. ¿Es una jugada más del cartismo o hay algo que no encuadra y que se puede ya pensar que algún sector o cúpula de Colorado oficialista estarían retirándole su embajada al presidente de la República, Peña? Sí, porque en Paraguay este tipo de jugada política es muy común. No hay que olvidar que el presidente Santiago Peña cumplió 3 años de su gobierno el pasado 15 de agosto. Entonces, por ley, por normativa, por la Carta Magna, que es la Constitución Nacional, habla de, digamos, sucesiones, ¿verdad? Entonces, después de cumplir 3 años, ya no, por lo menos prevé la Constitución Nacional elecciones. Se tiene que mirar las sucesiones nada más. Y en ese sentido, si hoy el presidente de la República, Peña, por ejemplo, si enfrenta un juicio político, entonces, si prospera el juicio político, quedaría el vicepresidente de la República como presidente durante 2 años. Eso es llegar al extremo probablemente, ¿verdad? Pero este tema del pedido de informe del Banco Central del Paraguay con relación a Bueno Band, nosotros tenemos que mirar la legislación, tenemos que mirar lo que dice la ley, tenemos que mirar lo que dice las normativas. Y si es que se encuentra irregularidades o vínculos del presidente de la República con Bueno Van, clavado, como se suele decir en ronda de amigos, es causal de juicio político. Por eso hay que ver acá cuál sería la hipótesis que se acercaría más a la realidad. Con esto, un sector del cartismo le está retirando su confianza hacia el presidente de la República, o es una medida de presión para que el presidente Peña ceda más, o en definitiva ya le está retirando su confianza, como se suele decir, su embajada, ¿verdad? Hay que ver, yo creo que generaría dudas ahí, a no ser que alguien tenga la certeza, la precisa, ¿verdad? Pero no es un detalle menor este caso. Probablemente muchos, por sus quehaceres, porque tiene muchos compromisos, tiene mucha ocupación, a lo mejor muchos no se estará dando cuenta y no estarán dimensionando del todo este tema del pedido de la Cámara de Senadores con relación al tema de informe que solicita el Banco Central del Paraguay referente al Banco Bueno Band, que en principio, reitero, se hablaba mucho de la vinculación de Santiago Peña. Se hablaba de que él era accionista en dicho banco. Incluso yo creo que se comprobó eso. Y finalmente él vende sus acciones y se desvincula supuestamente del banco. Creado obviamente no hace mucho tiempo. Entonces, si es que hay vínculo, si se demuestra, es causal de juicio político. Categórico eso. Ahora, si la duda sería, reitero, es que este sector del cartismo le están queriendo una especie de presión o de apriete o de chantaje. Ahí vamos a darnos cuenta. Si esto no prospera, si esto lleva el viento nada más lo de la Cámara de Senadores, evidentemente es una medida de presión de cuasi chantaje del presidente de la República. Ahora sí, si es que prospera, no hay que descartar absolutamente nada. Puede terminar el presidente de la República enfrentando un juicio político. Dice también el diario ABC Color en portada 7,34 en toda la República del Paraguay. La salud de Hugo Javier se complica con un cuadro de meningitis. Sigue en Itagua. El caso de Hugo Javier. A mí me parece que demasiado dilatan los informes. Como se suele decir, demasiadas vueltas van dando y están queriendo alargar la situación y eso siempre trae consigo más suspicacias y más dudas. Entonces uno mirando desde afuera dirá, bueno, ma es lo morir, güey, que por qué, pero no sé, hasta hoy día no, nadie sabe con precisión si es que él se cayó en el baño, golpeó la cabeza ahí o no. O sea que, sí, uno se hace la idea, ¿verdad? Si es un golpe del water o llámese de algún cemento del baño o, no sé, una especie de, ¿cómo se suele decir? Se golpeó la cabeza por la pared, en fin, por el azulejo. ¿Será que eso no se va a poder determinar desde el momento que uno hace el análisis por la piel? Sí, qué clase que afecta la piel, por ejemplo, afecta la piel un cemento, afecta la piel un azulejo, afecta la piel un ladrillo, afecta la piel un puño del ser humano. O algún objeto, por ejemplo, madera o hierro. No puede ser, es que no puedan determinar eso los médicos. Y hasta ahora nadie habla de su compañero de celda. Demasiada suspicacia genera esto. Hermetismo total, como se dice. Y sin embargo, pareciera de que están queriendo más bien protegerle a los que hicieron esto. Y con una complicidad enorme del gobierno, nadie le da ni siquiera una observación al ministro de Justicia, por ejemplo. Y nadie habla de los responsables de la institución donde ocurrió el hecho. Entonces, a mí me parece, hay algo que no encuadra, como se dice, no cierra. Además, demasiado dilata, demasiada vuelta ya. No se puede así. Porque, reitero, me supongo que los médicos sabrán determinar, ha de haber alguna máquina que determine, no sé, o llámese por la experiencia que uno tiene como profesional médico, si el golpe que recibió él en la cabeza, si, ¿qué tipo de golpe sería? ¿De tipo de golpe de madera, tipo de golpe de cemento, de ladrillo o de puño de un ser humano, de la mano de un ser humano? o en algo alguien le castigó con un objeto, ¿verdad? Y estábamos escuchando atentamente el informe del doctor, el médico forense, y tampoco es muy claro, ¿verdad? Deja más duda que claridad. Docente anuncia movilizaciones, también dice ABC color en portada. Sí. Y hay que ver ahí si es que esto se une con el gremio médico, porque eso tampoco se descarta. Evidentemente va a traer consigo muchos problemas. Es una crisis social prácticamente. El magisterio, los docentes, y se une con los médicos. Atajate, Catalina, porque estamos hablando de una clase media. Acá no estamos hablando de clase baja, donde lamentablemente también muchos sectores son manipulados y los dirigentes anuncian algo y después llega a un acuerdo con el gobierno de turno. O sea que a mí me parece que es más vulnerable la clase baja cuando anuncia movilizaciones. Y no es porque uno quiera de repente menoscabar, ni tampoco no sé, minimizar o llámese criticar el sector de gremios de niveles más bajos, ¿verdad? Si no sabemos cómo plantea, pareciera nomás que son más manejables, ¿verdad? Ahora sí, el gremio de docente, el gremio médico, estamos hablando de una movilización de la clase media para arriba. En teoría, si vamos a hablar de teorías, atacate, Catalina, cualquiera llegaría a la conclusión. Médicos negocian sobre nueva tabla de salarios. Mejora diálogo y salud busca evitar huelga. Bueno, yo creo que el anuncio de los docentes estaría acelerando más el acuerdo con los médicos. Ahora sí, si no hay acuerdo y si van a unirse para las medidas de fuerza, va a ser algo muy muy grave en lo social en Paraguay. Paraguay empeora y está casi último en educación. Lapidario resultado de evaluación internacional. ¿Por qué? Porque hay desigualdad, por eso. Porque hay pobreza, por eso. Generan mapa para facilitar el desarrollo industrial en todo el país. El gobierno se endeuda para poder pagar a Vialera porque peaje no cubre, dice ABC color en portada. Vamos a ver un poco 7:41 ya en toda la República del Paraguay. Vamos a ver qué trae hoy el diario Última Hora. Dice Última Hora en portada, docente anuncia paro nacional y no descartan sumarse a los médicos. Ahí está. Gremio planea realizar medida los días 17 y 18 de septiembre. Septiembre, dice. Septiembre. Docentes anuncia paro nacional. Exigen reajuste del 8% y que se realice una adenda que incorpore este incremento en el presupuesto general de la Nación 2027. Silvio Piris, de la Federación de Educadores del Paraguay, critica falta de cumplimiento y dijo que espera respuesta del Ejecutivo hasta el viernes. Acá hay ley que le faculta al presidente de la República este tema de la ley de responsabilidad fiscal. Pero el presidente ni siquiera habla. Conste que él es economista, ¿verdad? Acá hay una ley que le respalda al presidente de la República para regular el presupuesto general de la nación. Si él cree que está inflado, si él cree de que es importante incrementar, por lo menos aumentar o generar una cierta posibilidad de la adenda, tiene esa posibilidad el presidente. Y no precisamente porque existe una ley de responsabilidad fiscal, sino como presidente de la República, tiene esa atribución, por lo menos para solicitar, ¿verdad? Pero también con relación al tema de los topes en cuestiones presupuestarias, el presidente tiene el arma, que es la ley de responsabilidad fiscal, pero él ni siquiera habla de eso. Está en otra cosa, pero sé que el presidente de la República. Argentina denuncia a una firma por operar en las Malvinas. Ajá. Explora hidrocarburos, dice. Bueno, ¿qué más trae de última hora en portada? 7 de la mañana con 43. El país retrocede en lectura y hay un fuerte rezago en matemática. Ajá. La evaluación PISA, veo. Sí, pero todo pues recurre a la inteligencia artificial. Entonces, como si fuera que la inteligencia artificial, bueno, a lo mejor te puede ayudar, pero someterse a la inteligencia artificial, pues, es el problema. Además, te saca la inteligencia artificial el resultado, pero ni siquiera uno lee el resultado. Y por otro lado, están también las inteligencias artificiales de fuentes más creíbles. Y hay inteligencias artificiales que tienen fuentes muy dudosas. Entonces, hay gente que eso no diferencia. No crean ustedes que la inteligencia artificial te va a dar la precisa siempre. Además están las aplicaciones también. Están las aplicaciones pagadas y las aplicaciones gratuitas. Bueno, hay que ver las aplicaciones gratuitas y hasta dónde te va a dar certeza. ¿Sí? Fuerza de tarea conjunta con más presupuesto a 13 años de creación, dice última hora en portada. Hugo Javier recorrió por 9 horas en busca de una sala de la unidad de terapia intensiva. Odisea por atención médica, dice. Increíblemente ahí en silla de ruedas, cómo le bajaron la escalera, o sea. No hay caso. Si lo de bueno tiene algo indebido, le va a golpear al presidente, dijo el senador Gustavo Leite. Defiende pedido de informe sobre banco. Bueno, por eso te estábamos diciendo, si es que acá esto es en serio, puede traer consecuencias al presidente de la República. Ahora sí, si es un pedido como para chantajearle nomás al presidente, porque para que sea más espacio, vamos a dárnoslo cuenta. El tiempo va a ser el fiel testigo de los acontecimientos. Y si es en serio, puede ser grave. ¿Por qué? Porque el presidente de la República, si no tiene apoyo político, si se le retira el apoyo político, ¿quién le va a defender al presidente? 7 con 46 que trae La Nación en portada. El diario oficialista dice: entorno hunde más ante la justicia al ex intendente de Ciudad del Este. Dice. Procesado, confiesa. A todas costas le quieren sacar de la carrera política aprieto el oficialismo, ¿verdad? Yo no diría el Partido Colorado, ¿verdad? El oficialismo. Demasiado miedo le tiene aprieto los oficialistas, en especial el Honor Colorado. No sé, porque digamos, esta situación sistemática le viene anillo al dedo aprieto. Teniendo en cuenta no, nuestra cultura política. Porque acá hay mucha gente que ya no se detiene a analizar si Prieto cometió los hechos punibles o no. Ese es el tema. Si uno va a cerciorarse bien, va a revisar exhaustivamente, minuciosamente, posiblemente vamos a encontrar que Prieto sí cometió irregularidades, cometió lesión de confianza, cometió desvío de fondo o hecho de corrupción. Pero cuando se trata de cuestiones electoralistas, esa cosa pasa en el segundo plano en Paraguay, lamentablemente. Entonces, se va a escudar Prieto manifestando que es un perseguido político, le persigue el oficialismo. Le quiere sacar de la carrera, de la cancha, de la carrera política, y por ahí nomás estaría el tema de que él es inocente y que solamente Honor Colorado lo que le quiere ver justamente en este caso procesado o condenado. ¿Para qué? Para que él pueda estar inhabilitado para ser candidato a presidente de la República. Por eso hay dos cosas acá. Por un lado, ha de haber si en cuánto porcentaje llega el segmento de la población paraguaya que va a analizar el caso de Prieto. Si es que hay elemento suficiente que demuestra su culpabilidad en el caso investigado o en los casos investigados. ¿Y en cuánto porcentaje llegaría la población paraguaya que diga y que interprete que él molesta nomás, incomoda nomás al Partido Colorado? Por eso le están buscando la vuelta y le están creando problemas. Entonces, si es que de mayor porcentaje sea la población paraguaya que diga, mira, acá Prieto es inocente, acá Prieto se le está persiguiendo, le están queriendo perjudicar. Entonces, este tipo de publicaciones que trae en portada el diario La Nación le viene anillo al dedo. Cuando más se le cuestiona en el ámbito de órganos jurisdiccionales, en el ámbito ordinario de la justicia paraguaya, anillo al dedo. Mira, si es que Efraín Alegre tuviese por lo menos el apoyo de la mayoría de la oposición, él iba a ganar las elecciones generales, presidenciales, presidencialistas, porque creció bastante Efraín desde el momento que él fue detenido y llevado a la comisaría. ¿Se acuerda de eso? Entonces, mucha gente ni siquiera se detuvo a analizar si es que es el culpable o no, si él cometió el delito o no, sino automáticamente interpretaron como que le estaban queriendo perjudicar a Efraín Alegre. Entonces, en síntesis, si es que hasta a Efraín Alegre le favoreció este tipo de jugada, este tipo de acontecimiento jurídico, político, ni qué decir, va a ser para Prieto y para otro. Mira, a Lino Bio no le favoreció este tema del proceso judicial, lo tuvieron que sacar de la cancha porque era prácticamente inatajable, como una forma de decir, en cuestiones electorales. Las últimas elecciones generales, ¿le favoreció o no le favoreció a Horacio Cartes este tema de significativamente corrupto que supuestamente fue la calificación del gobierno yanqui y en especial de lo que había manifestado el embajador yanqui en su momento, ¿verdad? Oldfield, sí. Y ahí quedó en el segundo plano el caso de Cartes, el tema específico. Lo que la gente repudió fue su, digamos, su tendencia sexual del embajador, o su orientación, pero no sé, su tendencia. La orientación sexual del embajador, lo que estuvo en el primer plano. Y eso fue repudiable, ¿verdad? Ahora sí, hay que ver un poco si no se encontrase, si no se encontraba ese tipo de repudio, porque mucha gente repudió la orientación sexual del embajador. Si quería pasar, si esa cosa no existía, ¿será que le iba a perjudicar más a Horacio Cartes o igual? Mucha gente iba a solidarizarse con él teniendo en cuenta ese tipo de informe. O sea que cuando se trata de figuras políticas electoralistas, generalmente un proceso judicial en plena campaña proselitista a veces le resulta, digamos, como un apoyo electoral, genera, creo que, adhesiones en votos se refiere, ¿verdad? 7,52 en toda la República del Paraguay. Meningitis complica salud de Hugo Javier. ¿Y qué peor pasa con los golpes? ¿Qué pasó? ¿Recibió qué tipo de golpes? Imagínense, todavía no se pudo determinar qué tipo de golpe lo que él recibió. Por eso digo, ha de haber especialista que puede determinar, o algún equipo, alguna máquina, como se dice, que puede determinar si qué tipo de golpe lo que él recibió. Moquete, puño, una persona, la mano, la fuerza. O fue golpeado en algún objeto contundente, o qué tipo de golpe que le recibió. Bueno, 7,53 son los principales titulares que trae hoy los distintos matutinos. Bueno, el tema, vamos a comenzar con la Copa Sudamericana. La Copa Sudamericana. Tener el gol de Boca Juniors, o ganar misa a un Pablo B 1-0 será. Es un partidazo. Yo estaba viendo parte del partido. A planchama, como se dice. Porque el gol de Merentiel, creo que fue, ¿verdad? Eso sí, más o menos vi en el segundo tiempo. Boca le ganó a São Paulo en la Bombonera por la mínima diferencia. Bueno, está abierta la llave, como se dice, en el sentido de la clasificación. Porque 1-0 es la mínima. Y bueno, a pesar de que Boca juega mucho mejor de visitantes. Y vamos a ver si São Paulo va a poder, por lo menos, levantar como una forma de decir este 1-0. Y va a ir reviendo un poco este tema de la derrota, y si San Pablo va a tener la posibilidad de clasificar eliminándolo al propio Boca Juniors, ¿verdad? Así es que fue un partido interesante donde Boca Juniors, en este caso, le ganó por la mínima diferencia. Sí, el otro partido que en el por los cuartos de final, Santa Fe no pudo ante Vasco da Gama. Santa Fe le eliminó a River Plate, ¿verdad? Sí. Independiente de Santa Fe. Y ahí fue, ese fue el desenlace para la renuncia o el cambio técnico de River, Coudet. Sí. 0-0 fue el marcador. Y el otro partido, Boca Juniors le ganó a São Paulo 1-0. De hecho, que São Paulo. Muy, muy largo de Evo, ¿o no? Vamos a escuchar un poco. Boca São Paulo. Sí. A ver.
1: Por derecha. Pelota de entre líneas. Se viene Luciano. Un desvío. Corner. Señoras y señores. Al tiro de esquina para el equipo de Dorival Junior.
2: El primer momento del partido en el que Boca se instala en campo rival con mucha gente. Los chicos de las inferiores dando la cara en este momento.
1: Velasco se vino para acá. La estaba sacando de cabeza para acá. Domingo Duarte se viene con la pelota para Caleri. Atención. Ahí va Caleri. Caleri. Que viene el chico. El chico Herrera. Con el taco lo frenó. Ascas iba. Rebel Monte la regaló. Se viene Iago. Viene el centro de Iago. Montero. Montero. Te digo. Lo salvó Belmonte. Hizo un pase similar. La dejó viva la pelota. Y el arquero Montero salva Boca. Clara jugada del San Pablo. Atención. Este pase, mirá.
2: Sí, claro. Hizo un par de memoria. No vio que estaba el hombre de San Pablo. El centro es perfecto. Pero el cabezazo va al medio. Donde está ubicado Montero.
1: Hay tiro de esquina para San Pablo. Montero salvó a Boca y a Belmonte. La situación más clara del partido fue para San Pablo. El cabezazo de Luciano que Montero mandó para encima del travesaño. Va para Lozano. Toca para Paredes. Balón para Velasco. A marcarlo va Sabino. Marca Sabino. Se resbala Velasco. Toca Sabino. Luciano. Pasá, le pedían a Iago, se viene Luciano, pasó Iago, este pase buscaba, viene el centro para Caleri, que abrió el pie, por suerte para Boca, no la pudo agarrar bien, abrió el pie para colocarla, buena llegada del San Pablo, mala definición de Caleri. Esto sigue 0-0.
2: Y si terminaban gol, había que chequear esta jugada, ¿eh? Porque creo que hay una especie de plancha, lo toca a Flores, también la pelota.
1: Barrera al área, va Di Lolo. No, y si un día Herrera mete un gol de cabeza, se le cae la bombonera encima, ¿eh? Ya lo aman. Hay córner para Boca, viene el centro contra el área, va el segundo palo, golpe de cabeza de Duarte Paredes. Saque de arco, corresponde al San Pablo.
2: Y por lo menos lo emparejó un rato

0: Le va a pasar Blanco, ahí va Flores, le pasó Blanco, no se la dio, viene al centro para Merentiel, el arquero. Atención con este choque, el árbitro va a cobrar falta de Merentiel contra el arquero. El árbitro...
1: Cayó muy mal Merentiel,
0: Blanco viene y le rezonga a Flores, porque no se la tiró a él cuando le pasó.
2: Sí, le tuvo fe a Merentiel, que estaba bastante solo y habilitado. El arquero sale con los puños despeja y después se da un choque de uno que va a buscar y el otro también, ¿no? Uno a despejar y el otro al cabezazo. Y se produce este choque que vemos aquí.
3: Ingresan los médicos, está muy dolorido Rafael, arquero de este equipo de 37 años.
0: La pide Belmonte, va para Velasco, le gustó el arco, pero está lejos. La quería meter para Flores, quedó para Flores. Atención con el centro de Flores, no vino la mague. Ahí va Flores, va el disparo de... ¿A quién? Velasco, ¿a quién? Mira la chance que tenía Boca y la desperdició. Ahí está Di Lolo, va llegando Herrera. Viene el centro contra el área, Di Lolo, cabezazo de Herrera. Por encima del travesaño, se agarra la cabeza Di Lolo. Se había metido también Herrera a buscarlo por arriba. Señoras y señores, el cabezazo del futbolista de Boca. Saque de arco.
2: Sí, van los dos centrales, termina ganando Di Lolo. Se lamenta, esta es la jugada anterior, en donde Velasco hace una maniobra, toca para el otro lado. Y Flores se la da a Velasco para que remate, no se anima.
0: Rafael, pelota para que vaya Caleri, gana Caleri. Pablo Maya, Flores... La pide corta Paredes, Leandro, que bien la dejó para Casíbar. Se viene a Casíbar, pica Blanco, la tiene Velasco y va Blanco. Pelota para Blanco, Merentiel al primer palo, viene al centro, Merentiel, Merentiel, Merentiel, el arquero, Merentiel. ¡Gol! Miguelito Merentiel, señoras y señores, Boca 1, San Pablo 0. Todo empezó en Paredes, que la deja pasar, y termina la definición del goleador de Boca, Merentiel. Boca 1, San Pablo 0.
2: Boca empezó a ganar las divididas en el medio y ha mejorado. Esto que decía Dorival Junior, hay que meter más fuerte. No lo está entendiendo San Pablo, porque otro ánimo tiene Boca en el segundo tiempo. No está haciendo nada espectacular, pero está más animado, ataca más seguido, domina más el partido, tiene más la pelota.
0: Le va a pegar Artur. Dos hombres en la barrera. Va a venir en centro.
4: No, Boca 1-0, Rubén Nene Cardoso, de los Mandioqueros. ¿Qué tal, Nene? ¿Cómo está? Buenos días. Hola, Nene, ¿cómo estás? ¿Me escuchás?
5: Todo bien.
4: Sí. Ganó Boca 1-0, cuidado con Boca. ¿O cómo, sí, cómo ves?
5: Sí, no, el 1-0 ganó. De local tenía, sí o sí tenía que ganar. No es mucha la diferencia, pero sacó la diferencia que tenía que ganar, ¿verdad? Los partidos hay que ganar.
4: Sí, pero Boca parece que juega mejor de visitante. Hay mucha presión, parece que hay en la Bombonera.
5: Sí, no es seguro, no va a ser fácil.
4: Pero mira que en esta instancia, todo equipo grande siempre busca la manera posible de sacar resultados.
5: Y sí, no, y prácticamente el último referente fuerte de la Argentina, de Boca, el único que está quedando fuerte. Y vamos a ver hoy Estudiante también cómo.
4: Anoche perdió Platense ante Fluminense de visitante, pero yo creo que quedó corto allá al final el marcador.
5: Sí, porque muy temprano vino los dos goles y después le peleó, hasta los últimos le peleó Platense.
4: Sí. Porque parecía que iba a sacar mayor ventaja Fluminense y después el Platense incluso tuvo la chance de descontar.
5: Sí, no, tuvo varias opciones de gol y no pudieron concretar. Y esos son los equipos argentinos, te pelean con los últimos. Todos los equipos argentinos, no interesa que se

0: a Boca y River. Todos los demás te pelean, no es fácil jugar contra ellos.
1: Sí, y fue un partido caliente anoche lo de Sao Paulo Boca, ¿Qué pasó ahí en ese tema de la expulsión? ¿Finalmente me fue expulsado el jugador o no?
0: No, se le dio, no fue para expulsión. Lo que pasa es que fue Paredes el que le pateó al jugador, no fue ni. Lo que pasa es que llega primero el defensor, sí. Llega primero la pelota y fue Paredes el que le. Y Paredes, como buen experimentado, se tira pidiendo socorro.
1: Sí.
0: Presionó al árbitro. Pero se revió la postura.
1: Sí. Finalmente Paredes fue el que entró fuerte y no el jugador de Sao Paulo.
0: Y sí. No, y enseguida la banca de Sao Paulo saltó. Gracias a esa presión. Bueno, el VAR pues también es muy subjetivo. Llama si quiere, nomás llama.
1: Sí, sí.
0: Categórico eso es.
1: También.
0: Sí.
1: Incluso ya se está criticando al VAR de la Asociación Paraguaya de Fútbol. Campeonato de clausura y todo, ya está recibiendo crítica el VAR, ¿verdad? Porque a veces no llama, a veces no llama.
0: Y sí,
1: pareciera que a veces se convierte en cómplice.
0: Y sí, hay cosas que llama y hay cosas que no llama. Entonces, llamativo, por darte un ejemplo, la vara del arbitraje mejoró bastante, bueno, por el tema de que se exige que se juegue más minutos los partidos, pero ahí en el VAR de repente ellos tienen que llamar y hay árbitros también que se escudan en el VAR, no cobran, esperan que el VAR le llame y eso es para pensar, ¿verdad?
1: Sí. Bueno, hoy juega Palmeiras.
0: Sí, Palmeiras juega hoy con Liga de Quito.
1: Sí.
0: Juega local.
1: Pero el partido se juega en Brasil.
0: Sí, de local y define afuera.
1: Y también hoy juega Estudiante contra Corinthians.
0: Sí.
1: Y mañana se completa Independiente del Valle con Flamengo.
0: Sí, sí.
1: Imagínense. No sé si te diste cuenta. Los cuatro semifinalistas pueden ser brasileros.
0: Y sí, no, y están y como en los últimos años están acaparando los equipos brasileros. Las brasileros que hay todavía.
1: Porque Fluminense llegando anoche y se le elimina el Platense, semifinalista Fluminense.
0: Si
1: Palmeiras le elimina a Liga Deportiva de Quito, otro brasileño. Si Corinthians le elimina a Estudiante, otro brasileño. Si Flamengo le elimina a Independiente del Valle, otro brasileño.
0: No van a ser los cuatro.
1: ¿Y los cuatro pueden ser brasileños?
0: Los cuatro pueden ser brasileños.
1: Imagínense.
0: Sí.
1: Bueno, pero para eso hay que. Ellos tienen que jugar, tienen que justificarse. Pero digo nomás que existe la posibilidad que los cuatro semifinalistas sean de Brasil, los equipos.
0: Sí. No, y se puede dar, Luis. Se puede dar. Sí.
1: Porque claro que sí que puede dar. Vamos a ver si esta Liga Deportiva de Quito es fuerte también como del Valle.
0: Sí. Ya tienen campeonato ganado en esta competencia, entonces no va a ser fácil.
1: Yo creo que Liga Deportiva de Quito le va a hacer partido a Palmeiras, al igual que Independiente del Valle y Flamengo.
0: Independiente,
1: sí.
0: Independiente está muy fuerte también, entonces no y estos partidos de eliminación directa pues no son fáciles, se juega con los dientes apretados, como se dice.
1: Y Estudiante creo que está en la cuerda floja también del fútbol argentino, ¿o no? ¿O está bien Estudiante de La Plata?
0: En el campeonato no está bien, pero la Libertadores está fuerte. Porque el primer partido en su cancha de la etapa anterior empató en su cancha. Y de visitante ganó mal.
1: Sí. Y bueno, así que vamos a ver si Estudiante hoy saca ventaja ante Corinthians. Hoy juega a las 9:30.
0: Y no, y
1: A las siete,
0: Corinthians
1: Palmeiras, Liga Deportiva de Quito.
0: y Corinthians posiblemente perdió la vez pasada en el campeonato brasileño por
1: Chapecoense
0: que
1: le ganó.
0: repetimos. Y sí, Chapecó le ganó un equipo que ya está prácticamente condenado al descenso. Y entonces evidentemente que resguardó su equipo.
1: Sí. Y este tema de la Champions League, ¿a qué instancia está?
0: Empezó ayer. La Champions
1: Empieza
0: empezó
1: la
0: ayer.
1: Champions League.
0: Sí,
1: Hay
0: empezó ayer.
1: que ver el formato. ¿Por grupo o no?
0: No, no, no, este es todo contra todo, eh.
1: Ajá. Todo
0: Todo contra
1: contra
0: todo,
1: todo.
0: clasifican directo los ocho primeros y después los siguientes juegan otra vez en play-off, como le dicen. Los ocho primeros, este es todo contra todo, un campeonato, este es un formato que ya creo que es el tercer año consecutivo que se está jugando. Cambió el formato de la fase de grupo, ya no hay fase de grupo.
1: Pero acá Super Play hoy no se jugó.
0: No, no, el problema es ya, eso es lo que te estoy diciendo. Clasifican los ocho primero y después los otros ocho juegan otra vez partido de ida y vuelta para asegurar, para completar el lote de 16 de equipos clasificados para los octavos de final.
1: Y ahora son 16 equipos.
0: No, no, no, hay muchísimo equipo. Hay, no sé, no, más de 40 hay.
1: No, ya sé, ¿verdad?
0: Porque
1: Pero, o sea que la Champions League comenzó recién.
0: sí, ayer empezó la Champions. Hoy creo que ya hay partido de Europa League, Conference se juega todo mañana.
1: Ayer
0: Empieza todo.
1: Aston Villa le ganó a Brujas. 3 a 2 de
0: Sí, está.
1: visitante le ganó. El otro, AEK, le ganó al Ajax.
0: Betis le ganó a Lille 3-2, estaba perdiendo 2-0 y 2-0 creo que estaba perdiendo y le remontó, ganó 3-2 el partido. Fue echado un jugador de Lille, Gil estuvo en el banco.
1: Porto perdió ante Manchester City de local
0: 2
1: 2 a
0: a 0.
1: 0. Los dos goles hizo Haaland. Real
0: Galán.
1: Madrid le ganó al Inter 2 a 1, está ganando 2 a 0.
0: Sí, no, y el Roma.
1: Después descuenta Inter. Do, do,
0: Está
1: do,
0: vacío mucho.
1: Dortmund le ganó a Villarreal 3 a 2. Borussia
0: Bien.
1: Dortmund de Alemania.
0: Sí.
1: Y Real Betis le ganó a Lokomotiv
0: Malil.
1: 3 a 2.
0: Sí.
1: Y hoy juega Barcelona.
0: Barcelona,
1: Feyenoord.
0: hay una unos
1: Este
0: cuantos
1: Feyenoord, pero es de Holanda.
0: partidos. No, Holanda, eh.
1: Y después Stuttgart también juega hoy ante Viking. Vikingo, no
0: París
1: sé.
0: también
1: Napoli juega ante Arsenal. Liverpool Atlético de Madrid. Este va a ser un partidazo. Liverpool Atlético de Madrid. Hoy también PSG juega ante Slovan Bratislava. También Sporting Lisboa con Galatasaray. Y Fenerbahçe juega ante Roma mañana. PSV juega ante Shakhtar también mañana. Bayern juega ante Bodø/Glimt. Este juega bien, ¿será?
0: Sí, no, no, en Europa todo no son fáciles los partidos, por más que de repente aparezcan equipos que todos no están habituados a competir, hacen partido.
1: Pero este Lille del cual vos hablas, me supongo que es la Europa League.
0: No, no, no, la Champions fue ayer, que jugó contra el Betis y le ganó, de estar ganando, le ganó Betis 3-2, es el equipo de Gil.
1: Ah, este
0: Gil
1: fue el
0: juega
1: equipo de
0: la
1: Gil.
0: el equipo de Gil, estaba en el banco de él ayer.
1: Ah, Betis.
0: Betis le ganó 3-2 al de visitante, le ganó, pero hubo un jugador expulsado del Lille.
1: Ah, este LOS Sebio es Lille, entonces.
0: Sí.
1: Real Betis le ganó 3 a 2.
0: Betis
1: Conté que el partido se jugó en Francia. O sea que
0: en
1: en
0: Francia
1: Inglaterra. En Francia, sí.
0: fue el partido.
1: A la pucho por este veramos.
0: Y sí. No, y estar ganando, dio vuelta al partido Betis, pero Betis está fuerte, si le ganó la vez pasada al Real Madrid. En ese partido que le tapó un penal el arquero del Betis a Mbappé y se fue, le gritó en la cara a Mbappé. Y sí, en las redes sociales aparecieron el karma, sí, por lo que le hizo aquella vez en el Mundial.
1: Sí. He visto sí. Yo cuando atajó el arquero, ¿le atajó bien?
0: Sí. Le atajó bien.
1: Sí. Y bueno, entonces la Europa League como la Champions League está en plena competencia.
0: Sí, no, y entre hoy y mañana empieza también la Europa entre la Conference. Porque generalmente esos partidos de la Europa League Conference se juegan los jueves.
1: La próxima semana creo que se va a jugar la Europa League.
0: No. Se juega todo ya. Ya se juega todito.
1: ¿La Europa League? Se...
0: Sí, completo se juega ya.
1: Porque yo estoy viendo acá el fixture y recién para el próximo miércoles figura Omonia Celta de Vigo, Sparta Praga ante Armenia, Ararat, Armenia, Olympiacos, juega también como León. Y así repetidamente.
0: Y sí, no, y
1: Milan Benfica había sido también ese el emparejamiento.
0: Sí.
1: Bueno, aparece algunos equipos interesantes también en la Juventus, también aparece.
0: Y sí, están los equipos así como en la Libertadores también. Boca, por ejemplo, está jugando en la Sudamericana, que siempre participa en la Libertadores y ahora está en la Sudamericana. Sí, son los mismos formatos de clasificación, pues clasifican los. Cada país tiene su cupo de hasta cuánto tiene que puede clasificar para la Champions y después ya los demás clasifican en los otros torneos.
1: Ajá. Sí. Mira que en este caso hay que ver si Orlando Gil va a ganar la titularidad con la derrota de su equipo.
0: No, y ojalá que ya le den ya los partidos. Y que le vaya bien y que pueda quedarse como titular, ¿verdad?
1: ¿Y qué tal? ¿Vos viste el partido o no?
0: No, es imposible ver todos los partidos.
1: No, pues hay que ver los goles que le hicieron al arquero de Lille.
0: No he visto yo los goles. No, lo que pasa es que vino muy seguido, ya otra vez, apenas al terminar nomás, ya vino la Libertadores y... Ya yo no he visto ya salvo los partidos del City, del Real Madrid, todo, esos goles estuvo pasando todo primero y después ya empezó pues el partido de la Libertadores.
1: Ajá. Bueno, he visto electrizante se pone el campeonato de la intermedia. O sea, vos no estás siguiendo el campeonato de la intermedia.
0: No, casi nada, pero Evito ayer ganó otra vez. General volvió a ganar.
1: Y General Caballero está puntero. Y 12 de junio que tiene un partido pendiente.
0: Sí, pero 12 de junio, punto igual estaban.
1: No, y mira que el General Caballero pues ayer le ganó 2-1 a Resistencia.
0: Sí, sí.
1: Y hay que ver los partidos que se viene en este caso para que pueda completar también, porque en la fecha 23 ya jugó General Caballero.
0: Creo que 30 o 32 fechas son lo que sobra, es lo que hay.
1: No, y sí, pero digo nomás, General Caballero ayer le ganó Resistencia 2-1 y pasa al frente.
0: Frente ahí porque
1: 47 puntos tiene y 44 tiene 12 de junio de Villa Hayes. Y 12 de junio de Villa Hayes va a jugar mañana ante Atlético Tembetarú. Y si vuelve a ganar, es la fecha 23. Si vuelve a ganar. Va a alcanzarle a General Caballero. Mira que General Caballero puede volver rápidamente, ¿eh?
0: Sí, no, y está. Lo que pasa es que General, pues, se quedó con un buen colchón económico al ganar la Copa Paraguay.
1: Sí.
0: Y jugar la Supercopa, incluso por más de que haya perdido, tiene también un buen dividendo que le queda.
1: Y Guaireña que quedó mucho, ¿verdad? Porque Guaireña va a recibir la visita el sábado del General Caballero Puntero. Hay que ver en el Parque de Guairá si le hace partido Guaireña.
0: Creo que ganó ayer, Luis. Guaireña creo que ganó ayer.
1: No, pero tampoco está bien en la tabla de puntuación de Guaireña.
0: Incluso ya no sé cuánto técnico está cambiando.
1: No, Guaireña perdió ante Paraguarí, si no estoy equivocado. Guaireña.
0: Guaireña,
1: Sí.
0: Paraguarí fue el que le ganó a
1: Sí,
0: Guaireña ayer.
1: Paraguarí le ganó a Guaireña 3 a 1. Esto fue
0: Fue el
1: ayer
0: que
1: o antes de
0: perdió también
1: ayer. Ayer creo que fue. Sí.
0: ayer fue. Sol perdió también ayer. No sé quién le ganó.
1: Y Sol de América le ganó 3 de noviembre.
0: 3 de noviembre ganó a Sol, sí.
1: Sí.
0: Hizo 3 de noviembre, está en la cola también.
1: Sí. Y no digo nomás, el tema, hay que ver ahí Santaní. Santaní juega hoy ante Independiente de Campo Grande.
0: Y Santaní tenía uno o dos menos nomás luego de que los punteros.
1: Dos
0: Santaní
1: menos.
0: está en la
1: Do, dos
0: pelea.
1: nomás es la diferencia.
0: Y sí, y por
1: Si
0: eso te digo, está en la pelea.
1: gana Santaní hoy, va a ir a
0: Le pasa
1: 45.
0: ya, le pasa a General al 12 de junio.
1: No, pero 12 de junio también, si le va a pasar si gana hoy, porque 12 de junio juega mañana recién.
0: Y sí, no, y por
1: Y
0: eso
1: 12
0: te
1: de
0: digo,
1: junio
0: si
1: juega de local. Juega de local ante Atlético Tembetare.
0: ah, de local juega. Y sí,
1: En Villa
0: no,
1: Aya
0: y
1: va a ser
0: ahora.
1: el partido. Y si vuelve a ganar, si gana, o si no, no es que vuelva a ganar. Si gana 12 de junio en Villa Hayes, le va a alcanzar otra vez a General Caballero en la punta. Y el sábado ya juega Guaireña, le recibe la visita, o recibe la visita de General Caballero de Juan León Mallorquín. Y si vamos a ver cuándo juega el equipo de 12 de junio. 12 de junio juega el próximo martes recién ante Villa Hayes, perdón, ante Tacuary.
0: Antes Tacuarí está mal.
1: Y Tacuary está a punto de bajar.
0: Sí, no está bien.
1: Sí. Y
0: Sí,
1: después
0: pero.
1: aparece Santaní Sol de América. Y así respectivamente, ¿verdad? Pero digo nomás,
0: Sí.
1: la tabla de puntuaciones es impresionante. La tabla de puntuaciones, 47 tiene ahora General Caballero de Juan León Mallorquín, con un partido de más. O con un partido más, ¿verdad? 12 de junio de Villa Aya tiene 44, Deportivo Santaní tiene 42, también tiene que jugar Santaní. Santaní ganando va a ir a 45. Y 12 de junio, si 12 de junio no le gana a Tembetare, Santanilla le va a alcanzar a 12 de junio. Mínimamente le va a alcanzar.
0: Y si como mínimo un empate, entonces ya le
1: Él le
0: alcanza recién.
1: alcanza. Y si pierde, pasa a ser segundo Deportivo Santanilla.
0: Sí, si gana.
1: 12 de junio estaba teniendo una ventaja, recuerdo, interesante, por lo menos por varias fechas, ¿verdad?
0: Y sí, no, no, y estaba Benjamín Aceval también, que estaban ahí entre los dos estaban arriba. Y Benjamín se quedó un punto.
1: Y Benjamín tiene que ganar para ir a 42, porque tiene
0: Y sí,
1: 39.
0: 39 tiene, sí.
1: 34 tiene Sol, que perdió, quedó en 34. Y el equipo de Tacuary está penúltimo, será.
0: No, no, ahí la
1: Con
0: pelea, ahí
1: 19 puntos con Encarnacena. Encarnacena probablemente Guayaquil.
0: y sí, Paraguarí retiró ayer a ganarle a Guaireña.
1: Sí, Paraguarí está en la ubicación número 7 de la tabla con 29 puntos. Paraguarí
0: Y
1: está
0: sí,
1: bien.
0: al ganar, y sí, al ganar ayer, respiró bastante.
1: Sí,
0: Está ahí
1: ahora sí,
0: poquito.
1: acá quienes pelean por el descenso, 3 de noviembre, Tacuary y Encarnacena.
0: Sí.
1: Guaireña
0: Ahí.
1: tampoco está lejos porque tiene 24 puntos nada más.
0: Y no, y por eso al ganar ayer zafó un poco.
1: ¿Quién?
0: No, está electrizante
1: No,
0: el campeonato.
1: Guaireña perdió ayer.
0: Y no,
1: Guaireña le ganó Paraguarí.
0: y Paraguarí, por eso, con la
1: Sí.
0: victoria por eso te digo, güey, Paraguarí zafó ayer.
1: Paraguarí zafó, de hecho que se iba a acercar mucho Guaireña si le ganaba.
0: Le ganaba por eso, no, y por eso, zafó, es un rival directo, son rival directo, ahí la lucha ahí abajo.
1: Impresionantes. Ahí Benjamín
0: Bien.
1: Acevalle que quedó un poco, pero puede recuperar. Si gana hoy, va a ir a 42.
0: Sí, no, y estaba ahí arriba peleando con el 12 de julio, eran los punteros. Después nomás le alcanzó general y ahora ya está puntero, ¿verdad?
1: Hay que ver acá, nene, si es que el 12 de junio de Villaayes aguanta, ¿verdad? Si no aguanta Villaayes, porque también le pasó lo mismo el año pasado, no aguantó la
0: El
1: última
0: año
1: instancia.
0: pasado,
1: Si
0: sí, el
1: no
0: año pasado.
1: aguanta, yo creo que subiría General Caballero de nuevo con Santani.
0: Y sí, no, y para el interior al menos sería muy bueno, ¿verdad? Porque entonces pues, la pasión vuelve, la pasión de primera, pero otra cosa. El arrastre es diferente.
1: Porque Santani tiene experiencia, cuidado con Santani. Si Santani vuelve a ganar, va a ir a 45 puntos.
0: Y sí, no, y por eso
1: O
0: tiene
1: sea que a 2 puntos nomás el puntero. Un pequeño tropezón o tropiezo de los punteros, Santani va a dar el golpe.
0: sí, no, y está en alza. Y creo que Irrazábal es el técnico de Santaní.
1: Sí, Irrazábal.
0: Sí,
1: Irrazábal, el técnico de Santander.
0: sí.
1: Interesante, ¿eh? Bueno, vamos a ver hoy el partido de Palmeiras, ¿eh?
0: Sí, vamos a estar allí. Hay dos partidazos ahí.
1: Sí.
0: Entre Estudiantes y los dos partidos van a estar lindos.
1: No, va a estar lindo. Vamos a ver si le hace el aguante el equipo ecuatoriano a Palmeiras. Dale, nene, un abrazo.
0: Igual para vos,
1: Ok,
0: Luis, a la
1: gracias.
0: orden.
1: Ok, oye, Rubén Nene Cardoso, otro comentarista de los mandioqueros. Sí. Y Santaní, no sé, no hablamos más hace rato con Armin. El hijo de Armin está en Santaní. Está jugando, creo que en la categoría juvenil, pero en cualquier momento dice que puede subir a la primera barrera. Y además, si es que Santaní sube a la primera división, con más razón, ¿verdad? Santaní está dando pelea realmente en la intermedia. Tuvo un altibajo, realmente, el equipo norteño, pero después se recuperó. Está de menos a más, como se suele decir, el equipo de Santaní, donde quiere volver a ser de primera división del fútbol paraguayo y está peleando. Vamos a ver si por ahí se tropieza 12 de junio en Villaayes. Ahí sí Santaní puede entrar a pelear, porque dos van a subir a la primera división del fútbol paraguayo. Dos cupos hay. Dos equipos de la intermedia subiría a la primera división y dos equipos de la primera división bajaría a la intermedia, ¿verdad? Sí. Y bueno, en este momento los candidatos firmes para bajar de categoría en la primera división del fútbol paraguayo sería más o menos ya Rubio Ñu, San Lorenzo, ¿verdad? Vamos a saludarle un poco a Armin Barrera para que nos hable un poco del tema de Santander. ¿Qué tal, Armin? ¿Cómo está? Buenos días.
2: Buenos días, Luis, para vos, para toda la audiencia. Placer.
1: Mira que la última vez que conversamos lo de Santaní, estaba peleando Santaní como siempre, ¿verdad? Ahí para llegar a la cúspide y está cerca, a 2 puntos. Si es que vuelve a ganar Santaní su partido pendiente, va a estar a 2 puntos del puntero.
2: Así mismo, Luis, ayer General
1: ¿Qué pasó acá? Bueno, está recibiendo llamada, parece Armin Herrera. Sí. Bueno, últimamente va
2: aunque uno por la
1: dificultando un poco
2: Santanilla de
1: los
2: local.
1: contactos, Evo. Sí, ahí recién te estamos escuchando porque creo que está recibiendo llamada y por eso no estábamos pudiendo. O hay poca señal. General Caballero pasa a ser primero porque ganó ayer su partido. Suma
2: Así es.
1: 47 y el equipo de Villa tiene un partido pendiente. Tiene que jugar ante Tempestad de Villa Ayes.
2: Así es, juega también con 44 puntos y también hoy juega Santaní de local a la tarde. Y bueno, la verdad que la intermedia está candente, son tres equipos a cuatro equipos que están peleando, Luis, ahí por dos espacios para la primera división, ¿verdad? En este caso, General Caballero, 12 de junio, Santaní, y Benjamín Aceval, que está también ahí nomás también peleando, porque falta todavía prácticamente 21 puntos aproximadamente en disputarse y puede ocurrir cualquier cosa todavía, Luis.
1: Sí, Santaní de menos a más.
2: Y yo le veo a Santaní realmente muy fortalecido, de menos a más, un solo partido que increíble lo que ocurrió de local con ellos, ¿verdad? Perdiendo 2-0, empató 2-2, luego ganó, estaba ganando 3-2 a los 44 minutos del segundo tiempo y ocurrió un penal y luego otra vez perdió, ¿verdad? 4-3 contra Tempe Tarik, justamente
1: Sí,
2: era.
1: recuerdo ese
2: Y bueno,
1: partido. Sí.
2: sí, un partido.
1: Sí.
2: Jugó en ese momento, pero ahora está ahí nomás, depende de él. Santaní no depende de ningún otro equipo, depende de él para ser equipo de primera.
1: ¿Y solés seguir en alguna medida los partidos de Santaní o más bien te
2: Sí.
1: vas a los partidos donde juega tu hijo?
2: No, yo me voy a los partidos de la primera división también. El día de hoy lo que no me voy a poder ir porque tenemos actividad institucional y política.
1: Sí.
2: Poder estar en la cancha, pero sigo los partidos local por sobre todas las cosas.
1: El único vetense que está en Santa Niña es tu hijo.
2: No hay dos ovetenses que se acoplaron en esta segunda etapa en la categoría sub-18. Uno es Torres, de apellido Torres, y el otro es Jorge Santander, que jugó en la selección sub-17 de Coronel Oviedo, un central, muy buen central.
1: ¿Y tu hijo está jugando en qué categoría?
2: Sub-18, Luis,
1: Ah,
2: la categoría
1: sub-18.
2: sub-18, que también está en segundo lugar allí peleando también por el título. Tienen un partido muy importante este día domingo contra el puntero que es Capiatá. Capiatá, su formativa es muy fuerte también y bueno, es un partido también donde tal vez se vaya definiendo ya quién va a ser el campeón en esa categoría, ¿verdad? Ganando Capiatá prácticamente ya es campeón, faltando cinco fechas. Matemáticamente sería muy complicado alcanzarlo y ganando Santaní estaría a cuatro puntos de ellos, faltando cinco fechas, o sea que están ahí peleando por el título también.
1: Y por lo visto que Irrazábal se adaptó positivamente en la dirección técnica de Santaní.
2: Y mirá que Irrazábal realmente revolucionó un poco lo que es Santaní, porque cuando él lo tomó estaba Santaní último. Y desde que él tomó Santaní prácticamente estuvo en alza Santaní y para esta segunda etapa Santaní trajo como siete refuerzos, digamos, de categoría, digamos, profesional, porque son jugadores experimentados que están rindiendo y Santaní prácticamente tiene dos equipos para intermedia, Luis. Muy buen equipo y de paso también yo celebro la forma que está encarando el técnico Irrazábal porque también le hace ya foguear a jugadores de la formativa de Santaní. Por lo menos una vez a la semana le convoca a 3-4 chicos de la categoría sub-17, sub-18, como así también a algunos jugadores de la reserva, y ya le va fogueando en vista de que si sube a primera Santaní, el cupo sub-19 es lo que muchas veces cuesta conseguir, Luis. Entonces hay que tener buen cupo sub-19 para encarar el campeonato de apertura y clausura. Entonces está haciendo muy buen trabajo, un trabajo planificado, un trabajo estratégico y que ojalá termine, ¿verdad?, con el que suba Santa Anita a primera división.
1: Y mira que General Caballero también creo que está en lo mismo, ¿eh? General Caballero que está ya arriba y venía remando desde hacia atrás también, el General Caballero. Acá
2: Sí,
1: quienes
2: así mismo.
1: acapararon pues en su momento fueron los chaqueños, ¿verdad? El caso de 12 de junio de
2: Sí.
1: Villa Hayes y también Benjamín Aceval, ¿verdad?
2: Así mismo, Luis. Y lo más interesante, Luis, de la intermedia es que Santaní tiene todavía en la fecha 28, tengo entendido, o 27, va a estar jugando contra General Caballero. Allí luego se va a definir muchas cosas. Y
1: Sí.
2: la última fecha, General Caballero juega su partido contra 12 de junio de Villa
1: De
2: Hayes.
1: Villa Hayes.
2: O sea que está candente, candente va a
1: El
2: estar
1: año pasado, 12 de junio, se desinfló en la última instancia.
2: 12 de junio y Capiatá.
1: 12 de junio y Capiatá,
2: Increíblemente.
1: porque también
2: 12 de
1: hicieron un
2: junio.
1: campañón el año pasado estos dos equipos, y en especial Villa Hayes,
2: Sí,
1: pero sin embargo que
2: sí.
1: tuvo algún tropiezo en las últimas fechas.
2: Así mismo fue, Luis, así mismo fue.
1: Y hay que ver ahora si aguanta Villa Hayes.
2: Y los partidos que yo trato de seguir, en honor a la verdad, veo más los partidos de intermedia que de primera división. Y Villa Hayes es la que, 12 de junio de Villa Hayes es el que realmente no se le ve muy, muy sólido, digamos, ¿verdad? Los últimos partidos que he visto ganaba,
1: ¿Quién
2: pero
1: es el técnico ahora
2: ganaba
1: de Villa
2: apenas.
1: Hayes?
2: No sé un poco, Luis, quién es el técnico de Villa Hayes.
1: Pero no creo que haya cambiado de técnico Villalles.
2: No tuvo cambio. Benjamín Aceval tampoco cambió el técnico. Tampoco
1: Este
2: General
1: Germán
2: Caballero.
1: Centurión, ¿con quién salió campeón? Este que era defensor de
2: No.
1: Guaraní, Germán Centurión, creo que él es argentino. Ahora también él es técnico y está ahí por la intermedia, por ahí él. Germán
2: Ah,
1: Centurión.
2: no.
1: Yo creo que Germán Centurión fue el que le llevó al 12 de junio. Ahí veo Germán Centurión en de contra, pero el técnico en el 12 de junio cuando Obvio le ganó en penales. Creo que sí. O Germán Centurión es de Encarnación, pero yo recuerdo que estaba como técnico en un equipo. No
2: No, el que
1: sé.
2: nosotros no ganó, no era una, era un, no era paraguayo, pero no era centurión, era un morocho pelado, pero no recuerdo cuál es el nombre, che, el que no ganó en el que no ganó a nosotros el técnico, cuando eso.
1: Y en el General Caballero está el Oro.
2: El Oro,
1: El
2: sí, se
1: Oro
2: mantiene. Él
1: Velar, que también lo es de ahí de la zona.
2: salió campeón de la Copa Paraguay.
1: Sí.
2: Sí, de ahí se mantiene. Sí.
1: Lo que pasa es que él una vez se enojó porque creo que hubo cambio de denominación del estadio y por ahí fue. Él yo creo que cuando se retiró de General Caballero, no fue cambiado él por falta de resultado. Yo creo que fue
2: No.
1: problema más bien administrativo, institucional
2: Algo
1: fue
2: así
1: el
2: fue.
1: tema.
2: Así es, así
1: Y
2: es. Sí.
1: después volvió
2: Y
1: él
2: volvió con
1: porque
2: todo.
1: cuando él salió renunció. Tuvo su mejor momento ahí Troadio Duarte, ¿te acordás?
2: Sí, trabajo,
1: Y
2: sí.
1: después tuvo también su bajón en General Caballero, que definitivamente bajó de categoría. Y volvió el Loro Velar, Humberto Loro Velar. Y ahora se le puede llevar de nuevo a la primera división a su equipo, a su ciudad.
2: Así mismo. Sí, se le ve muy. Ayer justamente estaba viendo el partido de General Caballero y realmente fue un partido donde manejó prácticamente los 90 minutos. Por cuestiones futbolísticas, por ahí fue el 2-1, pero manejó súper bien. No pudieron nomás concretar 3-4 goles, por eso no fue el marcador mayor. Pero yo le veo muy bien a General Caballero. Ahí está nuestro. Compueblano, el hijo de nuestro amigo Castellano, hasta
1: Sí,
2: Camada Luis. Sí,
1: sí.
2: está jugando allí. Ayer hizo un partidazo nuevamente. El partido anterior prácticamente salvó un gol sobre la raya, cruzándose. Está haciendo muy buen campeonato Castellano.
1: Sí, todavía castellano.
2: Todavía Castellano, sí.
1: Ajá,
2: Está
1: sí.
2: haciendo muy
1: De hecho,
2: buen.
1: creo que hace rato está ahí.
2: Y él empezó jugando allí este año. Está jugando titular. Veo que el planteamiento del Loro es juega con tres de fondo y él está jugando uno de los zagueros por izquierda.
1: Nosotros el único jugador que tenemos como embajador nuestro, digamos, en el fútbol paraguayo sería Sanguina. Pero
2: Sí,
1: Sanguina creo que
2: Sanguino.
1: está perdiendo la titularidad. Sanguina está en el 2 de mayo, Pedro Juan Caballero.
2: Y últimamente no está siendo más titular, ¿verdad? Él se fue de refuerzo, o sea, que se fue transferido al 2 de mayo y está haciendo, el año pasado creo que hizo una buena campaña, muchos goles metió y en 2 de mayo no está teniendo mucha oportunidad. Suele entrar, solo es que suele entrar al segundo tiempo, a los 25, 30 minutos del segundo tiempo, es lo que suelo ver, ¿verdad?
1: Bueno, porque no, después ya no tenemos obetense.
2: Y no tenemos vetenses, tenemos muchos ovetenses, Luis, que están ahí peleando en la formativa, pero no se está consolidando. Lo que le conoce a nuestro amigo Juan Bernal,
1: Sí,
2: lógicamente.
1: sí.
2: Sí, su hijo, Axel Bernal, es lo que con Libertad, el torneo Apertura, estaba teniendo algunas oportunidades. Jugó uno o dos partidos, entró unos minutos y también entró en Copa Libertadores, también entró unos minutos Axel Bernal, pero últimamente con Nelson Eduardo Valdés no está siendo convocado.
1: Ah,
2: No
1: en
2: está siendo
1: serio,
2: más
1: sí.
2: convocado. Y la verdad que yo pensé que iba a estar consolidándose Axel Bernal, que desde los 13 años está por Asunción en las formativas, estuvo en Olimpia, luego se fue a Libertad y está teniendo su oportunidad y eso realmente para nosotros como vetense, no venía muy bien. Necesitamos ovetenses que jueguen en la capital, en la primera división, de modo que levantemos nuestro fútbol, Luis. Eso también le va a servir como ejemplo a muchos chicos y le dé incentivo, ahora que se puede llegar. Pero está siempre ahí, está siempre ahí. Ojalá en algún momento lo convoque Nelson Eduardo Valdés a Axel Bernal, que es muy buen jugador. Y tengamos esa de manera un representante en la ciudad, en el fútbol paraguayo.
1: Sí, Interliga, así como está la cosa, se viene el superclásico departamental, ¿sabías?
2: Sí, me comentaron ayer
1: Sí,
2: justamente,
1: sí.
2: posiblemente. Y
1: No,
2: Caguazú está viendo eso.
1: la homologación habla claramente del fixture, de la llave, y obvio está en la llave 3, y en el caso de Caguazú está en la llave 6. Entonces, si
2: Sí.
1: es que los dos clasifican, porque los dos tienen ventaja, obvio antes Simón Bolívar. Y Caguazú de local ante Vaquería. Entonces, si es que los dos equipos tradicionales del departamento de Caguazú se clasifican, van a
2: Mira que Caguazú
1: disputarse
2: está, tengo entendido.
1: en la siguiente ronda, ya se van a enfrentar Caguazú y Oviedo.
2: Sí, Luis, eso va a ser un clásico realmente muy interesante. Caguazú, he visto que tiene muy buen equipo y tengo entendido que Caguazú está todavía invicto. Tiene empates, pero me parece que todavía no perdió. Campo 9 es el que está muy fuerte, he visto.
1: Sí, porque
2: Campo
1: Campo
2: 9,
1: Nueve
2: puntaje
1: perdió ante Santa
2: perfecto.
1: Rosa. El
2: Campo
1: último
2: 9 perdió.
1: equipo clasificado le ganó a Campo 9.
2: El domingo. Eso sí que
1: Sí.
2: no sabía.
1: Santa
2: Y mira
1: Roseña
2: que
1: le clavó a Campo 9. Obviamente que no sacó una ventaja grande, ¿verdad? En diferencia de goles, pero le ganó, pues.
2: no, pero ahí tengo entendido que no hay diferencia de goles, es
1: Sí,
2: penal. O sea
1: hay
2: que
1: diferencia de goles.
2: hay. Ah,
1: Primera vez que se implementa diferencia de goles, que me parece importante eso.
2: no, me parece importante también,
1: Sí.
2: porque hay veces que. Y Campo 9
1: Por lo
2: venía
1: menos en el
2: invicto y
1: departamento de
2: puntaje
1: Caguazú, yo
2: perfecto.
1: creo que se implementa la diferencia de goles. Ahora sí, después de la fase interdepartamental, creo que no.
2: Ya.
1: Pero
2: La verdad
1: yo
2: que no
1: creo
2: sé. Bueno,
1: que
2: bueno.
1: la UFI tiene que implementar la diferencia de goles, ¿verdad? No puede ser de que no se le premie a lo que gana, ¿verdad? Con una buena diferencia de gol. Porque ya al final estamos detrás del fútbol, pues, por haber goles, ¿verdad?
2: Así mismo. Totalmente de acuerdo contigo. Además es lo más justo, ¿verdad? El equipo que está mejor, convierte más goles, es el que debería estar digamos, pasando de etapa, ¿verdad?
1: Excelente. Bueno, ¿qué
2: Así
1: hay
2: es.
1: de nuevo en el ámbito institucional, aprovechando el contacto contigo?
2: Y bueno, hoy el gobernador va a estar, en este momento está por La Pastora, entregando proyectos en La Pastora. Después a la tarde tenemos la inauguración ahí en el barrio Boquerón de Empedrados del Cruce. Y también tenemos entrega de proyectos en el tema de agricultura en la zona de calle Itacurubí. Y está a full está trabajando el gobernador como siempre, Luis.
1: Bueno, me está indicando, lo que pasa es que acá hablamos mucho nosotros de fútbol. Me está diciendo que en la fase de campeonato nacional B, Pastoreo, no sé si puede clasificar o no.
2: Sí, está todavía como para clasificar el Pastoreo. Pastoreo ganó de visitante a un equipo de Pilar
1: ¿Cuántos
2: y
1: equipos
2: está para
1: clasifican de 8?
2: cuatro, cuatro.
1: ¿Cuatro clasifican?
2: Cuatro y él está en este momento en el puesto número 6, pero falta 21 puntos todavía a jugarse. O sea,
1: Ah, la
2: muchas
1: polla.
2: cosas pueden pasar
1: Este
2: todavía.
1: fue todo contra todo, ¿no?
2: Todo contra todo, sí, así, ida y vuelta.
1: Bueno, se cumplió la primera rueda recién. Entonces.
2: Así mismo es Luis.
1: Ah, 21
2: Pastoreo.
1: puntos en juego todavía. Guaraní de
2: 21 puntos en
1: Fran está
2: juego todavía.
1: puntero con 14, al igual que R3 Corrales de Ciudad del Este.
2: Sí. Y está Pastoreo ahí en el número 6, por ahí está. O sea,
1: Itapé
2: no
1: está con
2: partidos claves.
1: 11. Ciudad Nueva está con 11 también, y después ya está 3 de febrero con Pastoreo con 9.
2: Sí.
1: Pero 4 nomás clasifican.
2: Cuatro nomás clasifican. Cuatro nomás clasifican pero falta muchísimo todavía. Cualquier cosa puede pasar todavía. Está todavía en la pelea ahí también, Pastoreo.
1: Bueno, ¿qué tal se preparan ustedes para el aniversario del Partido Colorado?
2: Y justamente esta mañana vamos a tener una reunión con el presidente de la seccional número uno. Yo pertenezco a la seccional número uno y vamos a estar seguramente mañana teniendo una reunión, compartiendo con algunos dirigentes de Coronel Oviedo. Y esta mañana vamos a estar reunidos a las 9:30, a las 10, con el presidente de la seccional 123, Arturo Gossen, para ver qué podemos hacer mañana. En mi rol de convencional del partido, vamos a estar reunidos y organizar para recibir el aniversario del Partido Colorado.
1: Que va a ser el viernes.
2: Que va a ser viernes, sí.
1: Bueno, las seccionales coloradas están acompañándome, supongo, en la lista 1.
2: Sí, todos los presidentes seccionales están trabajando a full por la lista 1. Se hacen reuniones tanto en la seccional número 1 como en la seccional número 2, ya que estamos en las generales, cualquier candidato a concejal puede realizar, utilizar la infraestructura de la seccional colorada y seguramente desde la otra semana se va a estar realizando capacitaciones para miembros de mesas, brigadas. Entonces, a full están. Se está utilizando la estructura de las seccionales para estas generales.
1: Por lo menos en línea general en la seccional 1, lo que te corresponde a vos ya se nota, por lo menos con afiche, con gigantografía, acompañando la lista 1 o no.
2: Mira que en ese sentido, Luis, no se colocó esta vez. Realmente
1: Eso me llamó la
2: no.
1: atención.
2: Sí, se suele realizar, pero esta vez no se hizo, ¿verdad? No sé el
1: Da
2: motivo,
1: seis
2: pero
1: la Marco Benito Pepe hija la intendente y no da seis
2: no sé, no hay por qué creer.
1: posiblemente da ahí la pende candidato y
2: No va a tocar el marco ese.
1: no
2: No,
1: pero digo
2: estamos a
1: nomás
2: full.
1: ¿verdad? En el sentido institucional nomás te digo.
2: Y la verdad que no, tal vez, viste que Luis, que también este tema de del sistema electoral, pues hace también de que de repente cada candidato a concejal se maneje de manera individual, independiente, y eso un poquito le resta, digamos, institucionalidad en cuanto a encarar una campaña electoral, ¿verdad? Porque cada uno a orar esa noche llega a las 6. En este caso en particular, sabemos que Arturo Gossen, su hermano Jalil Gossen, también está siendo candidato a concejal municipal, y tal vez por ese motivo, digo yo, ¿verdad? Es un análisis mío nada más.
1: Y
2: Puedo estar
1: sí,
2: equivocado,
1: o
2: pero
1: puede
2: le
1: ser
2: veo
1: que
2: nomás
1: también
2: de...
1: como que falta 26 días, 25.
2: Sí.
1: De la seccional 2, por ejemplo, no hay ningún afiche. Pepe Marco no hay candidato. Seccional 1, no hay de ella. Verdad, no, no. Me llamó la atención eso. Me llamó la atención poderoso. O sea que todos están trabajando por la concejalía municipal. A candidato a intendente está en el segundo plano. Por lo menos
2: Sí.
1: visualmente yo puedo interpretar así. Ahora sí, internamente se me decía que a full y no la tema, oh, tranquilo paya, pero
2: No.
1: a nivel visual yo no veo ningún afiche de Marco Benítez, no veo por los sesionales.
2: Sí, lo que se hizo, digamos, como candidato de la lista uno fue la conferencia de prensa que se realizó en la seccional Colorada 123, ¿verdad? La seccional 1.
1: Sí.
2: Eso sí, pero a partir de ahí no tenés razón, no hay ningún una gigantografía, nada, nada, ¿verdad? Y eso también mucho, Luis, depende, ¿verdad?, del candidato a intendente, de cómo lo encara. En este caso, Marcos está encarando y trabajando en particular él con los candidatos a concejales municipales. Él está saliendo todos los días con algún candidato a concejal municipal, en reuniones, caminatas, ¿verdad? Entonces lo está encarando de esa manera, ¿verdad? Es la estrategia que está implementando en este caso nuestro candidato a intendente Marcos Benítez.
1: ¿Y la concejalía municipal, cómo va la candidatura de Rodrigo?
2: Y Rodrigo está trabajando a full, Luis. En este caso, ya desde la otra semana vamos a abocarnos, hasta esta semana nada más vamos a estar haciendo las visitas, reuniones, y de la otra semana ya a full organizar para el día D, porque si una mala organización para el día de las elecciones, Luis, se va al mazo todo el trabajo que hiciste, ¿verdad? El desgaste de tiempo, visita, recurso económico, estructural, no te sirve si en el día de hoy no te organizas bien. Imagínate, son 13 locales de votación que necesita de una organización como un reloj suizo, tiene que funcionar para que de esa manera todo el trabajo que se viene realizando se pueda materializar ese día, Luis. Un mal movimiento y se puede llevar sorpresa. Así es que vamos a tratar de prever todo lo que pueda ocurrir en el día de las elecciones para poder optimizar el trabajo que viene realizando Rodrigo. En particular, Rodrigo está haciendo un trabajo extraordinario todos los días. Empieza muy temprano su actividad política y lo termina ya prácticamente a la medianoche todos los días. Entonces, eso se tiene que reflejar el trabajo que viene haciendo él en cuanto a la organización para el día de.
1: Acá la pelea, por utilizar un término, sería Rodrigo López con Hugo Ovelar, siendo sincero. ¿De Ocoaco hace un de Cayo Pama?
2: Y últimamente Luis se instaló esa posibilidad, y yo creo también por una cuestión de viendo, ¿verdad?, la estructura que mueven los dos candidatos. En este caso, la pelea sería por ahí, ¿verdad? No hay que también, no hay que también dejar de hablar de Osvaldo Mora, Osvaldito, que también tiene muy buen equipo y está por ahí. El mismo Pei también, ¿verdad? Tiene muy, muy buenos números y por sobre todas las cosas también, ¿verdad? Tiene un equipo que lo respalda y tiene un voto duro que siempre le acompaña.
1: Claro, desde luego, ¿verdad? Pero digo nomás, si es así como estoy planteando, Rodrigo tendría más ventaja. ¿O no?
2: Y nosotros creemos que Rodrigo va a estar peleando por los primeros lugares. Es lo que creemos por la cantidad de referentes que lo acompañan y por sobre todas las cosas también, tiene una muy buena imagen, porque acá pues también tenemos que entender, Luis, de que no es solamente los colorados que van a ir a votar ahora. También están habilitados los que no están afiliados a ningún partido político, y también creció, lógicamente, el electorado al ser unas generales, que están habilitados todas las personas que están inscritas en el padrón nacional. Y hay muchísimos jóvenes, miles de jóvenes, Luis, por el sistema automático de inscripción, que tenían 17, pero cumplieron 18, van a estar votando. También gente que todavía muchos de los caudillos, digamos, tradicionales no le ubican, no saben. Entonces, a eso también nosotros tratamos de trabajar con ese sector, identificando quiénes son, y para que de esa manera, de alguna u otra manera, vayan, ¿verdad?, ese día y puedan depositar su voto a favor de Marcos Benítez, como así también por Rodrigo López.
1: Bueno, de hecho que vamos a necesitar tiempo para analizar esto, ¿verdad? A lo mejor vamos a hacer para la próxima, pero digo nomás, si es que uno va a utilizar el sentido común, el caso de Hugo, que fue el más votado, él tiene ahí dentro de su equipo, prácticamente dentro de su estructura, otros candidatos que están marcando, y hay que ver ahí cómo es la distribución del bolsón electoral. Haciendo un análisis serio, ¿verdad? Yo entiendo de que en este momento podemos seguir haciendo un análisis serio, pero más adelante lo que está diciendo los Opama. El caso de Rodrigo y de Hugo. Hugo tiene ahí, por ejemplo, nadie le va, vos sabés mejor que nadie, nadie le quita lo bailado, pero ahí le tiene, por ejemplo, a un Ovalito Mora, y que simpatiza con el mismo equipo.
2: Sí,
1: Ahí le
2: así es.
1: tiene. Ahí le tiene a un Pey Vargas, que también simpatiza en el mismo equipo.
2: Sí, así es.
1: Después, después le vas a encontrar a un Juan Torres, que hace poco se incorporó, pero también forma parte de esa estructura.
2: Sí, y Julio Valbuena.
1: Julio Valbuena.
2: Sí,
1: Y
2: así es.
1: no sé si chupa cómo estará ahora, pero sin embargo ustedes, hay que ver. Hay que ver si a Rodrigo le puede hacer frente Jalil y Oscar, como también Diego, ¿verdad? O sea
2: Diego,
1: que
2: sí.
1: yo pues siempre trato de hacer un análisis frío, ¿verdad? A pesar de que mucha gente, bueno, algunos van a estar de acuerdo, otros no, ¿verdad? Pero digo nomás, estructuralmente hablando, si es que así como se viene moviendo Rodrigo López le puede ganar a Hugo Velar.
2: Nosotros creemos que tiene la posibilidad, por sobre todas las cosas, Luis, porque creemos nosotros que Rodrigo López puede captar más gente por fuera del Partido Colorado, ¿verdad?
1: No, y por eso con
2: Entonces, por
1: razón, así
2: ahí,
1: que. Ahora,
2: sí,
1: si
2: por
1: metí
2: eso, por
1: mano
2: eso
1: a
2: creemos.
1: mano, pues no sé, ¿verdad? Pero usted cuando está mano a mano ahí con él. Hay que ser sincero.
2: No, no.
1: No.
2: Sí, de hecho que nosotros creemos que tenemos esa posibilidad, ya que por lo que te dije, ¿verdad? Como es una elección de generales, votan también gente sin partido, gente que inclusive de otro partido político. Yo creo que analizando allí, por su juventud, por la forma que se presenta Rodrigo, la forma cuando la gente le conoce, realmente tiene una empatía con la gente. Entonces yo creo que por ahí tenemos chance, ¿verdad?, para pelear los primeros lugares.
1: Bueno, perfecto. Gracias, Armin. Un fuerte abrazo.
2: Gracias a vos, Luis, a las órdenes siempre. Éxitos.
1: Bueno, ahí me estaba diciendo que no estaba saliendo bien el audio, ¿eh? Bueno, ya estamos acá con el diputado nacional, doctor Antonio Guzarquis, Cáceres. Hay muchas cosas que abordar con él. ¿Qué tal, diputado? Bienvenido al programa. Buenos días, ¿eh?
3: Radio. Bueno, como siempre, contento de estar acá.
1: Sí, bueno, el caso de Hugo Javier, ¿cómo ve? ¿Ahí se amerita por lo menos un análisis político o no?
3: Y mirá que, independientemente a lo que haya hecho Hugo Javier, él ya estaba cumpliendo una condena. Como ser humano, yo te voy a hablar. Decía el propio diputado Yamil Esgay, del Partido Colorado, nosotros le abandonamos a Hugo Javier.
1: Sí.
3: Y en realidad, lo que la gente dice y lo que se dice así crudamente es que Hugo Javier fue utilizado, fue usado. En su momento era una persona muy popular en el mundo digamos, de la música, del show, ¿verdad? Era un showman muy popular y le servía a ellos para ganar las elecciones. Le sirvió para ganar las elecciones. Te voy a volver a contar lo que ya sabes, lo que sabe mucha gente. Le dijeron: no te vas a preocupar por la plata, nosotros te vamos a dar la plata.

0: sea, te trabajo acá, pero no vayas a preocuparte por la plata. Yo lo voy a poner todo. No vayas a preocuparte por la plata. Te está diciendo, entre otras palabras, vamos a hacer lavado,
1: Sí.
0: vamos a robar, ¿verdad?
1: A mí
0: Bueno,
1: me mueve.
0: y cállate, vos solamente vas a firmar los papeles. Bueno, y así le dije, vos vas a firmar los papeles, te vamos a poner un administrador y por supuesto te vamos a dar tu platita. Y probablemente ocurrió eso, le habrán dado algo a él, pero los millones y millones, evidentemente acá se llevaron un grupo de gente, ¿verdad? Acá hay mucha gente detrás de todo esto, Luis. No es solamente Hugo Javier. Hugo Javier es apenas una herramienta de lo que se formó ahí, ¿verdad? De lo que se estructuró. Por eso que de lo que pasó con él, y espero que esto se aclare, es muy sospechoso para la gente, ¿verdad? Porque hay que recordar que estamos en puertas de un nuevo juicio, de otro juicio más grande, donde probablemente el daño patrimonial a la gobernación de Central es mucho mayor. Estamos hablando de mucho más dinero. Entonces hay mucha gente que se dice, ¿y quiénes son los que están interesados en que Hugo Javier no hable? ¿Qué es lo que sabe Hugo Javier? ¿Qué es lo que no contó todavía? ¿Verdad? Vos sabés que ahí existe una entrevista que fue parcialmente publicada, el caso de Rubín, ¿verdad? Que Hugo Javier apenas dijo algunas cosas, pero no contó todas las cosas. Él pidió que no se publiquen todas las cosas, ¿verdad? Entonces, por un lado eso. Por otro lado, puedo decirte, puede ser que él haya sufrido un accidente, por supuesto. ¿Cómo yo voy a ser tan irresponsable y voy a decirte, atentaron contra la vida de Hugo Javier? No tengo ningún solo elemento de prueba hasta el momento, ¿verdad? Sé lo único que sé es lo que también veo por los medios, pero
1: Pero esa dilación es lo que le
0: no,
1: llama la atención a
0: la
1: la gente.
0: dilación y las contradicciones. Vámonos un poco con las contradicciones, Luis. Primera versión, dijeron que probablemente
1: Seguro no se ve.
0: tuvo un accidente cerebrovascular. Bueno, pero atendiendo a por los detalles, Luis, le quitamos al tipo en una silla de ruedas, ¿verdad?
1: Está humillante ser
0: No,
1: leal,
0: no, no,
1: leal,
0: no, no,
1: leal,
0: no
1: merecer.
0: pudieron pero quitarle en una ambulancia al prójimo, o sea, ¿eh? Después le hicieron recorrerse por dos hospitales para poder atenderle. Y la gente se pregunta y la gente dice, ¿será que querían luego que muera? Porque le hicieron hacer un vía cruz, un turco le mandaron a hacer. Y esas cosas para la gente se
1: La
0: pregunta, ¿verdad?
1: escalera será con silla de ruedas, la escalera con silla de
0: Sí,
1: ruedas, digo.
0: en esa escalera le bajaba un tipo ahí medio que se estaba peleando entre la vida y la muerte, ¿verdad? Generalmente, a ese tipo de
1: Yo
0: gente
1: por lo
0: se le
1: menos
0: hace
1: no
0: una
1: sé,
0: camilla, ¿verdad?
1: ahí no sé si, porque viste que cuando él sube a la silla de ruedas, cuando se siente a la silla de ruedas, pareciera que estaba consciente. Y después dice que estaba inconsciente, ¿verdad? ¿Será cuando se cayó que ahí en la escalera?
0: Y nadie sabe nada.
1: Increíble.
0: Bueno, y lo siguiente, Luis, hay cosas, por ejemplo, después dicen, probablemente se cayó de la cama, se cayó viniendo del baño, probablemente después de hacer sus necesidades. Al comienzo cuando dijeron, no se puede haber duchado, y bueno, ¿cómo se va a duchar con ropa puesta? ¿Verdad? Imposible, ¿verdad? Entonces, y la teoría no es teoría, está confirmado que tiene un traumatismo de cráneo, que tiene hundimiento de cráneo. El impacto tuvo que haber sido muy fuerte. Y bueno, ojalá que él se recupere. Ojalá que este señor pueda salvar su vida, ¿verdad? Porque ya perdió todo. Y eso te hablo como ser humano. El pobre tipo ya. Por supuesto, él eligió esto. Pero al margen de eso,
1: Le abandonaron
0: perdió
1: su.
0: perdió su libertad, perdió todo, lo poco que tenía también perdió, y ahora ojalá que recupere su vida, ¿verdad? Que es lo único que le queda, ¿verdad?
1: Le abandonaron, ¿verdad? Porque si acá hubo faltantes, si hay debido de fondo, evidentemente él se quedó sin ninguna ni partido por la mitad, partiendo de esa base, ¿verdad? Porque él estaba trabajando en una chipería, creo que una señora, no sé, su pareja, sentimental.

0: Tal, no entiendo esa parte, ¿verdad? Pero no hay por qué, por lo menos profundizar demasiado. Y eso significa que él está con un problema económico. Después ahora surge justamente la versión que supuestamente él estaba vendiendo una producción de ahí de algún interno. Supuestamente hay venta de termo, y entonces hay que ver un poco ese tema porque él tiene mucho contacto, ¿verdad? Puede ser de que por ahí a lo mejor si tiene teléfono haya contactado con sus amigos y que estaba vendiendo y que por ahí fue el tema y que él no rindió, que él no pagó y que por eso hubo la pelea, ¿verdad?
1: Eso dijo Martens.
0: Eso dijo Martín, sí. Y hay que ver si se encuentra algún elemento, alguna evidencia que se relaciona con ese tipo de versiones, ¿verdad? Porque ya al final fue una versión, ¿verdad?
1: Bueno, atendemos. Si Martens, que dice ser un criminólogo, ¿verdad? Un especialista en esto que
0: Sí.
1: estudia todo el tema del sistema penal paraguayo, él conoce bien cómo funcionan las penitenciarías. Si Martens dice esto, yo la pregunta me hago, digo, él hablaba de que aparentemente debía, no sé,
0: 10
1: 10
0: millones,
1: millones.
0: sí.
1: Bueno, ¿quién dijo que le va a intentar matar o que quiere matar a Hugo Javier por 10 millones de guaraníes? Un tipo que fue gobernador. ¿De alguna forma cómo va a solucionar eso?
0: No creo
1: No,
0: esa
1: no
0: versión.
1: creo yo esa versión, me parece muy frágil.
0: ¿Cuál es la hipótesis que particularmente vos relacionas más con el hecho?
1: Yo, Luis, honestamente te digo, yo quiero ser muy responsable. Ayer salió de que supuestamente tiene un cuadro de meningitis, ¿verdad?
0: Sí.
1: Pero eso pudo haber sido ya la consecuencia
0: Claro, evidentemente, sí.
1: de ¿cómo se dice?
0: Del hecho, de
1: Del
0: su
1: golpe.
0: situación, del golpe.
1: Sí. Eso ya es posterior, pues esa es una infección que se da después.
0: Sí.
1: ¿Entendés? Eso ya es a consecuencia de. Entonces, ojalá que esto se investigue a fondo, Luis. Realmente yo te digo como paraguayo. Yo no quiero juzgar, o sea, yo no quiero ponerme en una posición de francotirador y de juzgar a nadie, decir que esto se hizo. Pero este gobierno, y te digo con respeto, en tantas cosas le mintió a la gente. Entonces, vos tenés todo el derecho del mundo de dudar cuando sale el ministro de justicia y te habla y te dice, nosotros creemos, nosotros presumimos que pasó esto. ¿Cómo me lo vas a creer si después aparece en la investigación y te dicen que había sido, se escapó un fulano de tal, que salió caminando de la cárcel? O sabes bien que dentro del sistema penitenciario hay no sé, celdas VIP, privilegio. Es todo un negocio, la gran 7. Y en el código interno ahí de la penitenciaría, ahí funciona otra regla. Dentro de la cárcel funciona otra ley. Hasta ahora es mentira que el gobierno tiene bajo control la penitenciaría. El Estado paraguayo hace mucho tiempo perdió el control de las penitenciarías. Y vos pensás que ahí ellos dicen, su compañero de celda habló. Vos podés pensar que el tipo, si ocurrió algo grave, pensá que él va a hablar nomás así. No sabemos qué es lo que está pasando acá, ¿verdad? Entonces, la ciudadanía tiene todo el derecho del mundo de dudar. Por eso es que el gobierno, el ministro de Justicia y el director de la penitenciaría, ellos tienen que acelerar todas las pruebas que tienen. Vos dijiste algo clave, el teléfono, por ejemplo. Me
0: Sí,
1: imagino que habrá tenido un teléfono.
0: sí.
1: La fiscalía tiene profesionales técnicos expertos para desbloquear un teléfono, revisar todas las conversaciones, pedirle a las empresas telefónicas toda la conversación que él pudo haber tenido. Y por más que ellos te dicen, ellos te van a decir, no, los reos no tienen teléfono.
0: Sí, en el pabellón más
1: Todos sabemos que tienen teléfono.
0: más estricto, la vez pasada se hizo el cateo y se encontró 150 celulares.
1: Y bueno,
0: Sí.
1: y vos ya
0: No, todavía
1: escuchaste,
0: hay esperanza.
1: y vos ya escuchaste
0: Sí.
1: que hubo un cateo acá de teléfono y demás cosas en la penitenciaría.
0: Ay, ¿verdad?
1: No,
0: Pero.
1: después de lo que ocurrió hubo
0: No, claro
1: Javier.
0: que no. Pero si lo que a mí me llamó la atención para redondear esta parte,
1: Sí.
0: diputado, es que se ve en la imagen que Hugo Javier iba caminando, se subió en
1: Sí.
0: la escalera, va directo a su celda.
1: Sí.
0: Bueno, deja, creo que la puerta es semiabierta, ¿verdad? Entonces lo que yo pregunto es que, porque eso el ministro no explicó, ¿por qué él entra a su celda sin llave? ¿Por qué las demás celdas están llaveadas? ¿Y por qué justo cuando iban a auxiliarla a él, por qué tuvieron que necesitar de llave? No sé si te diste cuenta. Porque yo no sé si ahí, por ejemplo, todos los integrantes de ese pabellón pueden salir afuera, pueden estar ahí por los pasillos, o cómo es el sistema, el método, ¿verdad? Entonces, si vos le observás a Hugo Javier, iba caminando, subiendo la escalera, va directo a su celda, abre la puerta, nadie le abrió la. No, no, es que él intentó con llave, nada por el estilo, ¿verdad? Él abre, deja semiabierta la puerta y entra. Entonces, cuando se le pidió el auxilio, porque alguien pues sacó el brazo ahí de la puerta, y entonces el guardia necesitó de llave. ¿Cómo fue eso? Entonces, ¿y cómo Hugo Javier no necesitó de llave para entrar? ¿O ellos ya vieron desde hacia adentro? ¿O él tenía ese momento que él iba caminando para entrar a su celda? ¿Era su horario, no sé, de dispersión o algo por el estilo? O sea que hay tantas cosas que, por lo menos a mí particularmente, me llama la atención ahora. Pero así como decir, vamos a ver cómo termina esto ahora. Sí.
1: La clave para cerrar.
0: Sí.
1: Las cámaras. Y ahí las cámaras en su totalidad, en todos los horarios,
0: Sí.
1: en cada minuto.
0: Sí. Se editó todo.
1: ¿Entendés?
0: Sí.
1: Y ahí está la pregunta. Esto que ellos pasan y lo que vemos a través de los medios, de los videos, eso pues está inextenso, como se dice,
0: No, que supuestamente puso a disposición del ministro, pero nadie tiene.
1: editado.
0: Bueno, tiene que ser unos 8 horas por ahí, aproximadamente, ¿verdad? Bueno, ¿en la crisis del sector salud médico, desde tu punto de vista?
1: Y este es uno de los problemas más grandes de la historia del gobierno, sin precedentes.
0: Sí.
1: Y realmente, Luis, esto pasa porque se ve mucha inequidad y mucha injusticia en el manejo del presupuesto. Y los médicos no son estúpidos. Todos sabemos como pueblo paraguayo que llega un momento en donde el dinero ya no alcanza. Y en eso coincidimos todos, el dinero ya no alcanza. Muy bien. Pero la pregunta es, ¿por qué el dinero ya no alcanza? Y el dinero ya no alcanza porque hay malos manejos, porque le estamos sobreendeudando al país. De esas cosas no se hablan. Entonces, hoy día tenemos que amortizar deudas, pagar intereses elevadísimos por las deudas que estamos generando permanentemente. El Estado paraguayo es una super mega estructura que está pagando, amigo. Paraguay, promedio per cápita, es uno de los países que más paga, más gasta en el sector público, en materia de gastos corrientes. Yo no estoy en contra de la función pública, pero el exceso, el abuso que se da. Bueno, y te voy a dar una comparación que le molesta a un médico y que le molesta a cualquiera, ¿verdad? Yo no tengo nada en contra de nadie y esto aclaro. Pero si vos sos un tipo que estudiaste 6, 8 años, hiciste tu especialización. Y te vas a trabajar todos los días. Y decía una doctora de medicina, que no la voy a nombrar, en pandemia. Estaba en primera línea en pandemia Y 17.000 a 20.000 paraguayos se cree que murieron en pandemia, Luis. Y decía esta doctora, yo estaba arriesgando mi vida. Y yo tengo una hija, tengo hijos pequeños. ¿Y quién se va a encargar de mis hijos? Y yo salvando vida de la gente, por supuesto, ese es el juramento hipocrático que ellos hicieron, ¿verdad? Que tienen que cumplir, y eso se entiende. Pero ¿sabes qué molesta? Molesta que un jardinero de Itaipú gane 80 millones de guaraníes o 60 millones de guaraníes. ¿Y por qué? Y porque es un correligionario. ¿Cuál es el mérito del jardinero? El mérito del jardinero es porque es una persona que trabaja en política, porque es amigo de o pariente de y punto. Entonces, ese tipo de ejemplos son muy mal ejemplo para la gente. Entonces te dice un médico, la pucha, yo tengo un trabajo altamente especializado. Imagínate lo grave en neonatología. Y el coronel Oviedo ya se dio el tema de la renuncia, se está dando el tema de la renuncia. Vos podés pensarlo y vos sabés cómo es. Vos podés pensar que cualquiera es neonatólogo
0: No.
1: o terapista. Y el gobierno no está dimensionando este tema, Luis. A mí personalmente me preocupa
0: Ah,
1: extremadamente.
0: y ahora se suma el magisterio, los docentes.
1: ¿Y ahora se van a movilizar los docentes? ¿Se van a movilizar también, escuché a la gente de la ANDE, por este tema de la energía eléctrica, de esa empresa internacional que quiere, entre comillas, negociar nuestra energía, ¿verdad? Entonces, es claro que hay mucho malestar. Hay mucho malestar, Luis.
0: ¿Cómo va a terminar este diputado, teniendo en cuenta tu experiencia?
1: Y espero que termine bien. Por la salud de la República, por la gente sobre todo. Pero yo te digo lo que va a pasar. Es probable que ahora le pongan un paño frío a este tema. Que hagan un arreglo. Pero esto va a volver a estallar. Si no vuelve a estallar esto el próximo año o un año más, 2 años más, acá, Luis, y te voy a decir así crudamente, próximo gobierno nacional, y espero que sea un gobierno de cambio de verdad, un gobierno patriota de verdad. Yo quiero un presidente tipo Nayib Bukele que comience a, en el buen sentido, a hacer una reforma profunda del Estado paraguayo. Y te voy a dar un dato, y probablemente mucha gente se enoje conmigo. Es probable que algunos se enojen conmigo, pero yo te voy a dar mi opinión personal. ¿Por qué el Estado paraguayo tiene que pagar seguro médico privado? Si la gente del sector público, por ejemplo, una persona que trabaja en una empresa privada, se supone que aporta IPS, se va al IPS.
0: Sí.
1: Sector público, sector privado, se va al IPS. Los que no tienen IPS, que también ya es una injusticia, se va al centro de salud. Y no, ahí debía hacer una diferencia. No todos los funcionarios públicos, pero algunos funcionarios públicos se van a la costa.
0: Sí.
1: O sea que yo, funcionario público, no me voy al hospital, me voy a un privado. O sea que yo no confío en mi hospital, yo no confío en mi centro de salud, yo no confío en mi IPS. No entiendo. Esos 100 millones de dólares se puede utilizar para fortalecer el sistema de salud pública. Ese es un detalle. El otro detalle que te voy a dar. Por ejemplo, el gobierno construye los grandes hospitales. Por ejemplo, como el Hospital General de Coronel Oviedo, que costó
0: Sí.
1: millones de dólares. 60 millones de dólares aproximadamente el edificio. el equipamiento, viene una empresa privada, trae su tomógrafo, atender al negocio espectacular de la empresa privada. El Estado construye el edificio, equipa el hospital, le paga al personal blanco, le paga el salario a la enfermera, al doctor, a todo el mundo, paga la luz, absorbe el costo de la luz, del agua, del internet, los insumos, y viene una empresa privada y cobra por el estudio.
0: Sí.
1: El Estado se queda con el gasto y las empresas se quedan con la ganancia. Y lo más triste es que en algunos casos, no te digo los casos, un estudio que cuesta 500 mil guaraníes en el sector privado, hay empresas que están facturando el triple del costo.
0: Sí.
1: Un estudio que cuesta 500 mil cobran 1.500.000 guaraníes. Le están robando literalmente al Estado. Y ahí te respondo por qué no hay plata, Luis.
0: Ahora, si ustedes plantearían la modificación de ese tipo de leyes, porque por ley pues es el tema.
1: Concesiones,
0: tercerizaciones
1: que se dieron.
0: Entonces,
1: ¿y qué dice?
0: Si es que uno va a revisar la ley de contrataciones públicas, por ejemplo.
1: ¿Qué dice el presidente Nayib Bukele?
0: Pero aplicar acá en Paraguay, pues es el tema.
1: El presidente Nayib Bukele dice: el dinero alcanza cuando no se roba. Dice.
0: Sí.
1: Yo ayer en la noche hablé con un médico, no le voy a poner. Y me dijo él, es preferible que se cobre menos por los servicios, que se cobre más barato por los servicios, pero que nos paguen. Uh-huh. Entonces, va a lo de Coagua, a ver. Acá existe una industria farmacéutica, y voy a hablarte crudamente, que son dueños de medios.
0: Sí.
1: Acá hay grupos empresariales, Luis.
0: Sí.
1: En Vana. Acuérdate con la medio de comunicación.
0: Totalmente.
1: Sin embargo, ellos son proveedores.
0: Medio, Oreco, Oreco y Cuey, Banco.
1: Oreco Banco.
0: Oreco y Cuey, empresa que gana licitaciones. Oreco Paite, Diego.
1: Bueno.
0: Eso hay que. Yo creo que hay que decir.
1: Y estos se chupan. Estos se chupan la plata del Estado paraguayo.
0: Sí.
1: Y ellos dicen que son empresarios exitosos del sector privado. Va empresarios exitosos del sector privado van a ser si se llevan la plata del Estado paraguayo. Así como los bancos que se llevan la plata al IPS. Yo también voy a ser guapo, Luis. O vos, que te presten a IPS 100 millones de dólares. Sí. Vamos a ver si vos van a ser guapo también.
0: Ahora, si con relación al informe que pide el Senado, ¿cuál es tu lectura?
1: ¿O qué pensás?
0: Y yo tengo dos hipótesis nomás. Si esto si significaría ya abrirse de Santi Peña, o es una cuasi chantaje para Santi Peña para que ceda más. Dos hipótesis no tengo. Uno
1: no
0: es...
1: te llama veo la atención, sí. Luis, que la oposición hace años, hace meses, viene haciendo el mismo pedido de informe para que el Banco Central del Paraguay informe por qué Uenobam recibe tanto dinero del Estado paraguayo. ¿Por qué se flexibilizaron las reglas en el IPS? Para darle a una entidad que era una financiera y antes de que Peña sea presidente y que meteóricamente se convirtió en banco de la noche a la mañana, el IPS le da una fortuna de plata.
0: ¿Pero vos crees eso por orden del presidente de la República?
1: Entonces, y vaya coincidencia, entonces se le comienza a dar a esta entidad y otras entidades, porque no es la única, mucho dinero del Estado paraguayo. Y todo eso pedido de informe, la bancada del Partido Colorado de Honor Colorado rechaza. Rechazo, rechazo, rechazo. En diputados nosotros tenemos prohibido hacer pedido de informe. ¿Vos sabés que vos querés hacer un pedido de informe de una entidad o algo? Hace meses que ellos no aprueban un solo pedido de informe. Siendo que en la Constitución Nacional dice que el pueblo tiene el derecho de saber cómo se gasta el dinero público. Y los diputados colorados se oponen a los pedidos de informe. Pues tengo que decirlo esto, para que la gente sepa. Nosotros hacemos pedido de informe, queremos saber cómo gastan su plata las municipalidades. ¿Cómo gastan su plata las gobernaciones? Ellos se oponen. Pedimos rendiciones de cuentas a las instituciones, a los ministerios. Ellos se oponen. Y ayer, de repente, Lachi Núñez y Antonio Barrios y el otro, Chassel.
0: Leite.
1: El primer anillo del cartismo hace el pedido de informe. ¿Sabes qué significa eso?
0: A ver, eso te iba a preguntar.
1: Santiago Peña, vos te estás quedando con la mayor parte de los negocios, Cerato. Nosotros también queremos.
0: Ah.
1: Esta es la pelea por la plata.
0: Entonces, si
1: ¿Y sabes qué? ¿Y sabes cuál es?
0: Sí.
1: ¡Ey, más carne, ¿eh?
0: Ah!
1: Y te vamos a hacer juicio político.
0: Porque es causal de juicio político.
1: Te vamos a echar. Te vamos a echar.
0: Toque de atención para el presidente.
1: Esta es una jugada extorsiva.
0: Ah, entonces es de la segunda hipótesis del cual nosotros estamos hablando.
1: Y puede ocurrir las dos cosas. Uno, sí, que puede terminar arreglando.
0: Ya sé, pero cómo se va a manipular y se va a alterar el informe del Banco Central del Paraguay.
1: Hola, pues ya, pero si ellos manejan la Contraloría. Si ellos manejan la Fiscalía.
0: Pero en el Banco del Paraguay, pues no hay gente que no sea del Partido Colorado.
1: No hay ni una.
0: ¿Ni uno?
1: No.
0: Hay que ver.
1: Este gobierno se encargó de ponerle a todo. Este gobierno se encargó de copar todo. El último copamiento que ocurrió hace días, que vos me preguntaste, no sé si me preguntaste ya el tema de la Contraloría.
0: Sí, te pregunté.
1: Que yo te dije, yo no me voy a quedar a blanquear esto. Contralor Colorado, su Contralor Colorado, te voy a contar algo, un secreto te voy a contar, voy a contarlo ya, ¿verdad, Natalia? Ataque todo este pedido de informe de
0: Banco Central,
1: del Banco Central a Peña. Le dicen a Peña, vamos a ir quitando más cosas y si vos no cedes y vos no te alineas a lo que nosotros queremos, juicio político a Santiago Peña.
0: Pero ahí mismo nomás vos que...
1: Alto seguido.
0: Sí, a ver.
1: Elección de Camilo Benítez a la Contraloría. Su Contralor Armindo Torres.
0: Otro colorado.
1: ¿Cuál es la jugada? Juicio político a los ministros de la Corte Suprema de Justicia. ¿Ya sabía eso?
0: Sí.
1: Y va uno de los ministros de la Corte que tiene que asumir es Camilo Benítez, el actual Contralor, para que suba el subcontralor, que es Armindo Torres. ¿Y quién es Armindo Torres? Una persona 100% funcional al cartismo. Por eso yo no me quedé en la sesión a votar con ellos. Acá ya hay una jugada, Luis. Probablemente juicio político para el presidente de la República, juicio político para los ministros de la Corte. Va para eso.
0: Ahora sí, ¿Santi puede zafar esto o no? El presidente.
1: Y eso es una cuestión que va a mover.
0: No, pero usted maneja mucho mejor en la Asunción todo este tipo de detalles, ¿no? Hay que ser sincero.
1: Lo que te quiero decir.
0: O más bien es una presión nomás para que él ceda.
1: Y este ya es el primer saque. Mira.
0: Eso significa que se puede entender que Horacio Cartes estaría disconforme con Sandy Peña.
1: Hay un problema ahí.
0: Hay un problema ahí. Disconforme.
1: Hay un problema.
0: Sí.
1: ¿Por qué vino de Estados Unidos este senador?
0: Leite, sí. ¿Por qué? ¿Por qué vino? Porque él...
1: Bueno, y él ya cumplió su tarea.
0: Sí.
1: Le ocuparon para limpiar los líos de Carter. Y después viene Leite y comienza a tirotear en contra del gobierno de Peña. ¿Vos pensás que Leite, que Antonio Barrios, que Chase, y no sé de quién me olvido, pensás que van a tirotear nomás en contra del gobierno si Horacio Carter no le da permiso?
0: Pero Leite viene haciendo hace rato.
1: ¿Por qué?
0: Antes de ser embajador, él ya tiroteaba.
1: Sí, pero tenía permiso.
0: O sea que esto viene arrastrando hace buen tiempo, entonces.
1: ¿Cuándo pésamo yo voy a coger?
0: Ahora sí, en el caso del juicio político, Aliana sería el que asume la presidencia y ahí, ¿cómo sería la jugada de Honor Colorado para la presidencia de la República 2028?
1: Yo lo que creo que ellos quieren, y acá va a estar la cuestión muy argel que te voy a decir, ellos pues no quieren hacerse cargo de su gobierno, como siempre, en cada periodo.
0: Sí.
1: Yo recuerdo, le alzaron a Guasmosi y dijeron, para justificar, ¿verdad? Porque todo lo que como siempre prometieron nunca cumplieron. Guasmosi ganó luego con fraude en las elecciones. Aparte, era luego liberal. ¿Te acordás de eso?
0: Sí, Batará.
1: ¿Y quién fue lo que ganó con fraude en las elecciones? ¿Quién fue lo que hicieron fraude? Nosotros, amigo. Ellos que hicieron fraude, ese amigo. Ellos con la caballería se fueron a contar los votos para joderle a Luis María Argaña. Ellos que le jodieron más domingo la himno después de las elecciones en las generales. Después, ¿quién vino? Después vamos así.
0: Y Lino Oviedo, en teoría, y después finalmente queda Cuba Grado.
1: Bueno, ahí hubo una pelea también. Mira, muere Argaña, asesinato. Viene Lucho González asume la presidencia. No, Lucho González fue un desastre su gobierno.
0: El ¿Se abrieron de Lucho González?
1: No, era un gobierno colorado. A él nadie le eligió. Excusa, toda la excusa. Después sube Nicanor. Nicanor sí fue electo. Hay que reconocer que tuvo un buen gobierno Nicanor. Pero cae. Cae. La primera vez que pierde la interna la disidencia colorada. Pierde la disidencia, la oposición al gobierno, porque el Partido Colorado gobierno, y al mismo tiempo te hacen el show de que hay otro grupo opositor que le va a salvar al Paraguay. Sí. Entonces, comienza la pelea entre ellos, ¿verdad?
0: Sí.
1: El mismo cuento y la misma novela siempre. El mismo chiste siempre. Claro, sube Marito. Después sube Carter, ¿verdad? Carter
0: sube.
1: Ocurre todo lo que ya sabemos. No, Carter es un empresario. No, Carter lo no. Carter no es hijo de Lamboria Juve. Que Carter es pea, que pagarte a Moa. Oye, pila Marito. Porque Carter era un dictador. Que la remienda, que esto.
0: Pero, con la hora y mía y la carta.
1: ¿De quién es? Dependiendo de quién es.
0: Bueno,
1: eso es un error que la oposición tiene que anotarse, y el Partido Liberal tiene que reconocer públicamente que hubo errores, un muy mal manejo del tema interno, y eso ya hablamos miles de veces en las conversaciones que tuvimos, ¿verdad? Y en mi caso, nosotros éramos dirigentes intermedios cuando eso, Luis, pero los grandes líderes, los líderes de mi partido que estaban a la cabeza, sí cometieron el error de echarle a Fernando Lugo, sin ninguna duda. Fue un error. Eso yo te acepto públicamente. Después viene lo de lo de Marito, que le gana a Carter. Y la, continuó la misma lógica.
0: La gana la disidencia.
1: Gana la disidencia.
0: Y con Marito le gana la disidencia.
1: Y después a Marito le gana la disidencia. Y continúa la misma novela. ¿Y qué es lo
0: que...? Así que hoy Dean le gana a Liana.
1: Sí.
0: Le gana. Sí. No, hoy, ahora mismo, así como está.
1: Yo creo que le va a ganar. Espera. Entonces, ¿qué es lo que ellos quieren hacer? Atender. El propio cartismo ahora quiere convertirse en la disidencia.
0: Y se quiere abrir.
1: ¿Entendés?
0: Se quiere abrir de peña. Esa es la jugada.
1: Entonces quiere decir, mira, bueno, no, nosotros lo... por poco nos hace que nosotros no le pusimos lo a este inútil. Y encima van a decir, y Peña era lo liberal. A esa pama hacía la película final, Luis.
0: ¿Le van a dejar solo a Peña, no sé? ¿O le van a sacar?
1: Japeala de Mandena y Catú. Acuérdate, yo ahora cómo imaginar otro plan.
0: ¿Cuál es el plan?
1: Ellos quieren lavarse, quieren limpiarse. Porque este es un gobierno que se está cayendo a pedazos. Impopular. Ellos hacen encuestas. No son estúpidos. Y nosotros también hacemos encuestas y no somos tampoco estúpidos. Entonces, nosotros sabemos la realidad. Y voy a ser sincero. Ellos saben, por ejemplo, que Miguel Prieto va a ser presidente de la República. No voy a mezclarlo tanto, pero claro que tiene que ver con esta historia.
0: O sea que...
1: ¿Por qué? ¿Sí? ¿Atendés? ¿Por qué Miguel Prieto está procesado?
0: Porque le quieren dejar...
1: ¿Por qué Arnoldo Vimes está procesado?
0: Porque ellos creen de que le van a sacar de la cancha, ¿verdad? Pero es un error.
1: Y bueno, y si es cierto, ¿y para qué pico le tienen procesado a Arnoldo Vimes si le van a ganar nomás luego? Supuestamente. Porque pero, después de las municipales,
0: pero te cuento lo que va a pasar. Cualquier principiante se da cuenta que es un error eso, Antonio. Acá Prieto, cuando más se dilata su caso, es mucho mejor para él. Y cuando más van publicando de que Prieto va a ser condenado, mucho más va a ser para Prieto. Ahí soy sincero. Independientemente de que sea cierto o no lo que se diga por Prieto.
1: Ah, hombre, un pesteo vivo, donde lo dice chismoso, cariño, dice con este ya.
0: Yo creo que a Prieto no le conviene que termine su caso antes del 2028.
1: Bueno.
0: Ojalá que siga así, yo me imagino.
1: Reflexionar aquí para lo que está pasando. Le estamos apretando a Peña. Uno, le procesan a Prieto. Le procesan a Arnoldo Vimes.
0: Pero, ¿no te diste cuenta que bajó los decibeles antes de Vimes? ¿No te diste cuenta? Bajó, terminó eso. ¿Será por qué?
1: Ando país, digo, pero le hay caso con los país.
0: No, ya sé, pero... Hoy día ya no... Etapa de diario de los aliados.
1: Ahora están más, sí, más entretenidos con Miguel Prieto.
0: Sí. Pero, ¿en qué va a terminar lo de Prieto?
1: Lo que yo te voy a decir es que Horacio Cartes quiere nuevamente un presidente de la República funcional. Ya hoy Puruma y Gaila Peña, ¿ve? Así como le usaron a Hugo Javier para ganar la gobernación central, con eso luego comenzamos la entrevista. Hoy por hoy Gaila Peña, ¿ve? Para ganar las elecciones, ya conseguí Pama y Gaila o conseguí SEA, Carter ya soluciona Pama y problemas judiciales de Estados Unidos. Jaco, van a diputar a la presidenta de la República, ¿no? Por supuesto, no diputado ganar la Prieto, no diputado y ahí la Arnoldo vimos o la presidente, porque ahí la hay confianza. Yo voy a ser crudo y directo contigo. Arnoldo Vim, Carter no le va a poder manejar. Ya tuvieron una mala experiencia con Marito. Está el problema ahí, güey.
0: Sí.
1: Entonces, el lado del potaje, Gaina. Quieren deshacerse de Peña. Quieren deshacerse de Prieto. Quieren deshacerse de Vims. Y quieren fabricar un nuevo outsider. O de caja y guayina, Hugo Javier Pajú, tenés y guayina a nivel nacional.
0: ¿Quién puede ser?
1: No sé. O de caja y guay.
0: Alejandro Domínguez.
1: Puede ser Alejandro Domínguez, puede ser Marco Riquelme, no sé. O es caiga y vete upside vete y te ipa juá vete hoy purúa nada y cuál un botado y llega mal la gente.
0: Ahora sí, eso va a ganar probablemente terreno si es que Pérez gana en Asunción.
1: Y no vayan a pensar, Luis, que todo es casualidad. Esta gente cuando le candidatan a nadie por el azar.
0: ¿Cuál es el problema de Soledad Núñez, diputado?
1: Y creo que le falta más equipo político. Y personalmente yo no sé quién es su asesor de campaña, pero yo hablé con ella dos veces y le di mi opinión y le di mi orientación en la campaña. Si hay algo que yo entiendo, Luis, te voy a decir con mucho respeto, es de política. Le dije a Soledad, y te voy a decir públicamente, Soledad, le dije, vos sos ingeniera, le dije. Vos sos ingeniera civil, vos sos la mujer, la persona preparada que puede solucionar el problema de Asunción. Si yo fuese Soledad Núñez, haría una campaña mostrando a la gente que ella está súper preparada para solucionar el problema, ¿verdad? Porque es ingeniera civil. ¿Y sabes cómo haría mi publicidad? Le dije, Soledad, le dije, ¿por qué vos no usas tu casco de ingeniera civil? A veces pues, lo que se ve por la vista, lo que se ve, transmite un mensaje mucho más fuerte.
0: Sí.
1: De toda la argelería que te pasas diciendo ahí, que la gente sabe luego que la calle es un desastre, la gente sabe luego que no se recoge la basura, la gente sabe luego que acá hay corrupción. En una campaña electoral, vos le contabas de balde a la gente que hay luego problemas. Y yo le llamé a Sol y le dije, usana tu imagen. Me dijo, voy a hacer. Yo no sé si ya hizo o no hizo, ya está haciendo o no. Pero le dije, hay muchas cosas que vos tenés muchas fortalezas que podés comunicarle.
0: Me hace entender que ella puede perder el anuncio.
1: Si no hace lo que tiene que hacer.
0: 25 días, joder.
1: Y tiene que hacer, vos. Una campaña, vos. En una semana también vos podés solucionar el problema.
0: Esta señal que da la gente va a llevar en cuenta hasta el 4 de octubre. Si hay que pierde, vos ya sabía.
1: Mira, está bien, pero puede estar mucho mejor. Y para ganar las elecciones hay que estar bien.
0: Pero vos estás utilizando el eslogan acá de Marco Benítez.
1: ¿Qué cosa?
0: ¿Y lo mejor está por venir?
1: No, dije yo. Ella puede estar mucho mejor.
0: Dije. Vamos a estar mucho mejor con de Santi Peña.
1: No, yo dije, ella puede estar mucho mejor en las encuestas.
0: En la encuesta. Pero entonces, ¿vos crees que Pérez está arriba entonces?
1: Yo creo que ellos están dentro de un margen de un empate técnico. No es grande la diferencia. No es así como pintan algunos medios de la capital. Empresario, entiéndase. Porque quieren instalar, pues, algo. Quieren instalar un mensaje. No es tanto así. Pero para ganar las elecciones vos tenés que entender que la estructura del Partido Colorado es grande y para ganar esa estructura vos tenés que crecer mucho en números, en la encuesta. La diferencia tiene que ser grande a favor de un candidato para poder ganar las elecciones.
0: Bueno, finalmente, diputado, estuvimos con la candidata e intendenta Rosana Abogado el lunes. Estuvimos mostrando los números. Dicha encuesta hecha por una empresa, la intención de voto le favorece a Rosana Abogado.
1: Según la empresa, datos.
0: Ahora sí, sin embargo, lo Colorado publica una encuesta que está muy por encima de Rosana Abogado. ¿Cómo se entiende eso?
1: Te voy a responder.
0: Sí.
1: No sé si tener la grabación de Beto, demasiado abusivo ya voy a hacer. Ajá. Cuando Beto dice que él no cree en la encuesta de alquimia de Francis Fram.
0: Ajá. Así había dicho en las internas. No sé ahora.
1: Bueno, me imagino que sí. Vos viste la entrevista del senador Velar, sí. Donde dijo que le iba a denunciar incluso
0: sí. Acá también dijo
1: por encuesta fraudulenta.
0: Sí.
1: O sea, ni Beto cree en esa encuesta y yo voy a creer, digo.
0: ¿Vos no crees en... mira que Francis trabajó contigo. Fue tu funcionario.
1: Tiempo pasado.
0: Sí, fue de un funcionario.
1: Esa encuesta fue real 90 días atrás.
0: Ah, 90 días atrás.
1: Hoy la realidad es muy diferente.
0: O sea que estamos ante un fenómeno electoral, entonces, Rosano, abogado. Sí, es que antes era 25% a favor de Marco, hoy pasó al frente, que sí que es un fenómeno electoral.
1: Caballo que alcanza. Caballo que alcanza, gana.
0: O sea que el Partido Colorado lo que quiso hacer es un golpe de vista. ¿O cómo
1: y
0: es?
1: Ellos pues quieren instalar de que o ganamos hoy la elección. Ellos pues quieren desmoralizarle a la gente.
0: Que es una estrategia.
1: Y que cuando vos mostrás que un candidato supuestamente va a ganar muy grande, hay mucha gente que dice, maravilloso, hasta votar. ¿Cómo yo vamos hoy? Entonces, ellos te ganan la elección porque ellos tienen la estructura. Por supuesto, usan el dinero que tienen, que ya sabemos lo que tienen. El día de las elecciones, le lleva más su voto duro. La gente no se va a votar. Y ellos ganan. Esa es la estrategia.
0: Por la realidad no es así como ellos ocurrieron.
1: En absoluto. En absoluto, Luis.
0: Porque habrá llamado la atención que la encuesta de usted, Rosana, está arriba.
1: Rosana fue creciendo gradualmente. Semana tras semana fue creciendo.
0: O sea que en verdad el PLRA o la oposición acertó con Rosana Hogar.
1: Pero totalmente. Y te voy a dar un dato más. La pregunta, si vos no sé si tenés acá, la que más a mí me interesa, no es luego cuánto por ciento tiene Rosana y cuánto tiene Marco. No sé si vos tenés una pregunta. Ahí yo tengo mi...
0: Sí.
1: Cuando se le pregunta a la gente, ¿a quién nunca le votaría?
0: Sí, el porcentaje alto ahí de...
1: El nivel de resistencia.
0: Sí.
1: El nivel de rechazo.
0: Nosotros tenemos, vos tenés ahí a Manuevo, lo que mostramos la pasada con lo de Rosana. Sí, ahí también mostramos nosotros.
1: Si vos ves esa gráfica, que Marcos tiene un alto nivel de rechazo.
0: Sí, tiene mayor que Rosana.
1: Y Rosana tiene menor nivel de rechazo.
0: Sí.
1: ¿Qué te está diciendo? Que hay un candidato que ya llegó a su techo, hasta acá nomás va a crecer, más de eso no va a crecer, ya no puede crecer. Y hay una candidata que sigue creciendo y va a crecer más.
0: Va a terminar ganando Rosana.
1: Por eso publicaron esa encuesta de forma muy apresurada. Porque si vos vas a ganar, si, yo te voy a hablar de Antonio Buzarqui. Si yo voy a ganar las elecciones, ¿para qué me voy a salir yo a publicar mi encuesta? ¿Para qué yo le voy a despertar a mi contrario? Calladito, yo voy a estar tranquilo haciendo mi campaña. No voy a decir nada.
0: Lo que pasa es que ellos hicieron también lo mismo en las internas y le salió así. En
1: el y te voy a dar un dato más. Ellos pues creen y quieren, te vuelvo a repetir, que en el día de las elecciones no se controlen las mesas.
0: Ahí está lo que vos dijiste, ahí está. Ahí Marco Benítez tiene 27,8 y 14,8 tiene Rosana.
1: Nivel de rechazo en nada.
0: Nivel de rechazo. ¿Por qué nunca votarías?
1: ¿A quién nunca le votaría? Para mí esa pregunta es más importante incluso de que ¿a quién le votaría? Yo creo que esa realidad ellos manejan también.
0: No, por eso te decía, en las internas también hicieron lo mismo. Ahí hubo mucha diferencia en la encuesta de Marco sí, con Elvio y finalmente coincidió con el resultado.
1: Pero la interna, pues, Luis, es mucho de estructura. Más de estructura. En las elecciones generales pues hay muchísima gente que el día de las elecciones se va a votar solo de por sí. Se levanta, prepara su tereré, después de desayunar, su familia arranca su coche, se va. libremente se da a votar. Nadie le busca. Llega en el local, nadie le agarra de su brazo y no le dice, jina, ape, dom, ape, ape, yajata, jina. ¿No? Ese tipo de gente es la que puede terminar definiendo las elecciones. Y ellos saben eso.
0: Mira un poco. Diputado, gracias por estar con nosotros, ¿eh?
1: Muchísimas gracias, Luis. Así es que este ya Pucú, ya ñemo que está, estamos, gente.
0: Sí, totalmente.
1: No cañegua, sueña de ir la pelota, jina.
0: Creo que no. Guasuy en la loca ni para la pelota, jina. Y vamos a ver, acá hay que saber leer el escenario, la lectura que diste también. Gracias, diputado.
1: Muchas gracias, Luis. Gracias.
0: Diputado nacional, doctor Antonio Ibusar. Y señores, hacemos la pausa, la vuelta viene ya el espacio rentado, Electrobetense, la esquina de la Gobernación. 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Señora, hacemos la pausa y ya viene el espacio de la lista 1 por la mañana informativa.
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3: Son las 10 de la mañana, 3 minutos.
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0: Buen día, ¿cómo están? Mi querida Coronel Oviedo, muy buenos días, querida ciudad, una ciudad emergente, sostenible, gracias a la administración de Marcos Benítez, gracias a la política de gobierno, política pública de gobierno municipal que ha implementado el doctor Marcos Benítez en la administración municipal. Hoy, Coronel Oviedo, es tan hermosa. Sigue creciendo vertiginosamente de manera ordenada y eso a nosotros también nos enorgullece poder venir a traer el mensaje de trabajo, de paz, de unidad de la Lista 1, un proyecto ciudadano que postula nuevamente a Marcos Benítez a la Intendencia Municipal. Agradecer primeramente a Dios Todopoderoso por permitirnos un día más de poder estar en contacto con la inmensa audiencia de esta prestigiosa empresa ARA FM 96.9. Así también agradecer al doctor Luis González, propietario ejecutivo, director, gerente general de esta prestigiosa empresa ARA FM 96.9. Así también vamos por Canal 12 TV Max y en todas las plataformas en redes sociales.
1: Sí, ¿qué tal? ¿Cómo estás? Buen día, Coronel Oviedo. Buen día, Evo. ¿Cómo estás?
0: Buen día, ingeniero Evo.
1: Un placer poder compartir con ustedes siempre esta mesa. Es importantísimo también que siempre traemos el mensaje de unidad de esta Lista 1, esta Lista 1 TV Radio que venimos haciendo todos los días acá en esta emisora 96.9 FM, que es muy escuchado también dentro de la ciudad. Vale destacar también eso porque muchísima gente siempre está pendiente del programa, ya sea desde la FM o también desde las redes sociales y también desde el canal. Decirle también un buen día a todo Coronel Oviedo, estamos miércoles, mitad de semana, con toda la energía y ese positivismo que siempre traemos acá, trayendo el mensaje de la Lista 1 del Partido Colorado, que en breve vamos a estar también de parabienes en nuestro día, el viernes. Así que ese día vamos a tener una temática diferente también en el programa. Estamos preparando también regalitos para nuestros
0: Ah, qué buena
1: correligionarios.
0: noticia, qué buena
1: Así
0: noticia.
1: que creo que el viernes vamos a tener un burum bum bum de llamadas, así como estamos también acostumbrados a recibir llamadas de nuestros amigos, ¿verdad? Y más que nada porque será nuestro día, el 11 de septiembre, es espectacular, cae un día viernes, así que saludarle a toda esa gente que ahora mismo nos está escuchando, de darle las gracias por escuchar también este mensaje que traemos todos los días por la Lista 1, por el Partido Colorado, también por nuestro candidato a intendente, el doctor Marcos Benítez Velázquez, que hará historia en Coronel Oviedo al ser el primer intendente reelecto en la era democrática. Vale muchísimo eso. Siempre venimos hablando de lo buena persona que es nuestro candidato, de qué tipo que se le quiere a este candidato Marcos Benítez, ¿verdad? Tiene sus cualidades, tiene un don de gente impresionante, tiene fe en Dios, teme a Dios, y creo que eso es muy importante también, dar las gracias a nuestro Señor, ¿verdad? Dios, de que nos dé también la oportunidad que nosotros hoy estemos viniendo en el programa y poder compartir con los amigos, con los conciudadanos, estos proyectos que el doctor Marcos Benítez también dentro del gobierno municipal quiere volver a instalar, quiere volver a hacer. Queremos siempre lo mejor para Coronel Oviedo. Estos 5 años se ha trabajado muchísimo, pero queremos seguir haciendo aún más cosas.
0: Abrigados y por sobre todas las cosas, siguiendo la doctrina partidaria, la doctrina del general Bernardino Caballero, porque somos hombres libres al servicio de los demás. Entonces estamos buscando construir un mejor Coronel Oviedo, estamos buscando el bienestar de todos, de absolutamente todos los conciudadanos ovetenses. Por eso nos enorgullecemos por ser parte de este proyecto ciudadano, el cual busca la reelección de Marcos Benítez para seguir buscando una mejor ciudad cada día más y construir entre todos. La gente también pudo entender la política del intendente Marcos Benítez, Diana, Al trabajar al unísono y a la par que el municipio, la gente entendió el mensaje, se organizó en los barrios, en las calles, con comisiones pro empedrado, pro pozo, pro diversas actividades de acuerdo a las necesidades que teníamos en la ciudad. Marcos ha proyectado una política de gobierno, una política pública de gobierno municipal, el cual le dio demasiada oportunidad a la ciudadanía a ser partícipe del crecimiento de la ciudad. Marcos ha construido un fortalecimiento en cuanto a la confianza plena que hoy tiene la ciudadanía ovetense en su administrador, en el intendente municipal, y eso habla muy bien del excelente trabajo que ha realizado nuestro querido intendente Marcos Benítez al frente de la administración municipal de Coronel Oviedo, hoy demostrado fehacientemente en la inauguración de numerosísimas e incontables obras a favor de toda la ciudadanía, algunas emblemáticas ya como legado de la administración que va dejando en este periodo, como por ejemplo lo es la Plaza San Isidro, la Plaza José II de CUT y otros espacios públicos que están al servicio de la ciudadanía en general de manera óptima. Por sobre todas las cosas, Diana, en este proyecto de la lista 1 nosotros hacemos llegar la invitación a toda la ciudadanía, a todos los conciudadanos de bien, los ovetenses y corazón poraba, esos que quieren un mejor Coronel Oviedo para todos. Instamos y le invitamos a que se sumen a este gran proyecto que es sin banderías políticas, sin credos religiosos, sino que lo que buscamos es un mejor porvenir para nuestros hijos, nietos y por sobre todas las cosas, un mejor porvenir para todos los ovetenses en general.
1: Contar también que tenemos a los mejores candidatos a concejales, que este año queremos tener más escaños dentro de la Junta Municipal. Decirte que tenemos candidatos que trabajan por el pueblo, que quieren lo mejor para Coronel Oviedo. Algunos en su caso ya serán reelectos también de vuelta. Así que quiero saludarles a ellos hoy. Desde la opción 1 le tenemos a Hugo Velar, en la opción 2 a Rodrigo López, en la opción 3 a Osvaldito Mora, en la opción 4 a Pey Vargas, en la opción 5 a Diego Rodríguez, en la opción 6 a David Méndez, en la opción 7 a Julio Balbuena, en la opción 8 a Juancito Torres, en la opción 9 a Jalil Gossem, en la opción 10 a Carlos Chupa Coronel y en la opción 11 le tenemos al amigo Oscar Chávez. Ya pudo venir Oscar, ya estuvo también Carlos Chupa Coronel, estuvo también Jalil Gossem, Juancito Torres, así que vamos a ir invitándole también a nuestros queridos candidatos a concejales a que puedan venir a conversar con nosotros para que podamos también tener los proyectos y todo lo que ellos quieren hacer por nuestra ciudad de Coronel Oviedo. Hablando también un poquitito de amigos y de correligionarias, acá tenemos una llamada de una mujer guapísima que se desempeña espectacularmente, que hace obras, obra social, que siempre está a favor también de los necesitados. ¿Qué tal? ¿Cómo estás, Rocío?
2: También quiero aprovechar y también comentar sobre las labores que está realizando el señor Marco Benítez, futuro reelecto intendente. Y la gracia grande que nosotros tenemos es que alrededor de la parroquia Cristo Redentor, Diana, se
1: Sí.
2: asfaltó totalmente ya. Está totalmente asfaltado y vos sabés que aquí vienen muchos niños, muchas personas más. Su almuerzo, su merienda, su cena para algunos casos, y estamos muy agradecidos con él y sabemos y estamos confiadísimos de que va a hacer muchísimas más cosas, porque así como también el señor Marco Benítez, su señora esposa, son personas que le encanta el servicio. Y yo siempre le digo a la doctora Shirley, vos sos una mujer, yo que o sea, la próxima intendente.
0: Lastimosamente estamos teniendo un problema.
1: Voy a ver si nos llama de vuelta.
0: Importante, hoy nos gustaría estar en sintonía, en contacto con la ciudadanía, si pueden llamar gente a comentarnos el trabajo que están llevando a favor de la lista 1 del proyecto ciudadano que postula nuestro amigo el doctor Marcos Benítez a la Intendencia Municipal. Importantísimo, Diana, lo que manifiesta en ese sector de la ciudad totalmente asfaltada hoy día alrededor de la Iglesia Cristo Redentor. Eso trae beneficio a todo ese sector que es tan importante hoy día también, porque Oviedo está creciendo de norte, sur, este y oeste. Retornamos con la
1: Retornamos
0: llamada.
1: contigo, Rocío. Se cortó nuestra comunicación.
2: Sabemos que él tiene muchísimo más que dar. Toda la familia le acompaña. Nosotros, en nuestro caso, estamos acompañándole al concejal también, futuro concejal Carlos Chupa Coronel. Y sabemos que con el ingeniero Carlos y Marco Benítez vamos a hacer muchísimas más cosas por esta ciudad.
1: Y más que nada
2: Cuento todo
1: también,
2: nuestro respaldo con ellos.
1: Rocío, agradecerte por todas las labores que haces también socialmente y cómo llegas también, no solamente vos, sino que toda tu familia, varios sectores de nuestra comunidad que siempre albergás y siempre ves los problemas que tienen tus vecinos, tus amigos, nuestros correligionarios, y te damos también esas gracias por todo lo que haces. Siempre te vemos muy activa, así que agradecerte y felicitarte también por ese gran trabajo que lográs, no solamente con tu querido esposo, también con tu familia, tu suegra, tu suegro, que siempre están también pendientes de toda la comunidad. Y como bien es cierto, en la parroquia Cristo Redentor siempre van muchos niños, van mucha gente, y es un lujo que nosotros podamos también contar con ese asfaltado tan lindo, ¿verdad? Y así también puedan llegar nuestros niños que retiran su almuerzo. Es tan lindo lo que podemos también escuchar, de lo que nos podés manifestar, y decirle también a Musi que Rocío es una mujer guapísima, la que le suele organizar también al concejal Carlos Chupa Coronel todas sus actividades. Así que muchísimas gracias, Rocío.
2: Gracias a vos, Diana, muchísimas gracias por esas palabras hermosas y estamos para eso. Un día le dijimos sí, sobre todo a San Francisco de Asís, de servirle, acompañar a todos los necesitados y, como decía San Francisco, hacer el bien, hacer caminar el Evangelio y, si hace falta, utilizar la palabra. No
1: Así
2: hace
1: mismo.
2: falta hablar, no hace falta comentar, muchas veces la gente pierde en eso. Es Dios el que tiene que ver todo y estamos siempre al servicio, estamos siempre acompañándole a todos y así como decís, mi esposo también, Emilio, es alguien que le encanta el servicio y siempre calladito, él con ese carácter renqueante que tiene,
0: Perfil
2: pero
0: bajito,
2: siempre,
0: Emilio.
2: siempre sirviendo, siempre sirviéndole al Señor.
1: No
2: Y
1: le cuento.
2: gracias y darle toda nuestra fuerza al futuro reelecto intendente Marcos Benítez. Estamos con él 100% y yo estoy segura de que él va a volver a llegar. Y sobre
1: Muchísimas
2: todo también la
1: gracias.
2: opción 10 de Carlos Chupa Coronel.
1: Gracias, querida
2: Que
1: Rocío.
2: tengas un buen
1: Saludos.
2: día.
1: Saludos también a Emilio. No
2: Chao,
1: le
2: chao.
1: cuentes nomás que una vez en la facultad hice algo. Yo te cuento, su esposo era el más inteligente de nuestro curso y nosotros le decíamos luego filósofo nomás luego. Y siempre yo en cada examen detrás de él nomás luego me sentaba, así que perfecto. Saludos,
2: No
1: Rocío,
2: queremos a
1: y
2: nadie sabe.
1: dale,
0: Un
1: ahora
0: gran
1: nadie
0: abrazo
1: sabe.
0: para vos,
1: Dale,
0: Rocío.
1: Rocío, gracias, gracias.
0: Un fraterno abrazo republicano para Rocío, su marido, su familia entera. Son gentes que se identifican con la lista 1, entonces eso es muy importante. En este caso están apoyando la opción 10. Y así como Rocío, también esperamos la llamada de los demás compañeros, conciudadanos, quienes están trabajando día a día, llevando el mensaje de trabajo de la lista 1 del proyecto que postula Marcos Benítez a la Intendencia Municipal.
1: Acá dice también una amiga, la señora Hilda Martínez, dice, Excelente programa de todos los días. Ella todos los días nos escucha.
0: Espectacular.
1: Dice Marcos Benítez, seguro reelecto, otra vez uno de los mejores intendentes que tuvimos los betenses y volveremos a tener, Dios mediante. Un abrazo republicano. Gracias, Hilda. Mira que ella todos los días está enviando su mensajito y te agradecemos también porque nos estás escuchando y estás haciendo también de tu parte para que todo este proceso de cuando lleguemos al 4 de octubre pueda ser positivo, ¿verdad? Sabemos que nuestro próximo intendente va a ser el abogado Marcos Benítez, Dios mediante.
0: Así mismo, Diana, por sobre todas las cosas, el doctor Marcos Benítez está comprometido con el bienestar y progreso de nuestra comunidad. Eso está plenamente a la luz, a la vista de todos, el compromiso, ese trabajo tesonero de Marcos Benítez, incansable, el doqueibo, ingula ñande intendente, chegua por anduchu, ve, debi comba, ora, epitu, un, debi como hoy en un jefe, fuerza, ego, escoa, ve, ese guijanua, tengo las 12, la 1 de la mañana, oíti en contacto con la ciudadanía, las 3 y media de la mañana, ya ande de noche, entonces, es una persona joven totalmente dedicada a la labor y al bienestar de la ciudadanía. Entonces, su compromiso está a la vista de todos, presentando su política de buen gobierno, su política de gobierno transparente por sobre todas las cosas. Tenemos una llamada, Diana.
1: Tenemos otra llamada de vuelta. Buen día, ¿qué tal?
2: Buen día, querida, ¿cómo estás?
1: Súper bien.
2: Soy la hermana Graciela.
1: ¿Qué tal? ¿Cómo estás?
2: Emilio.
1: Sí, con
2: bien,
1: gusto, señora.
2: Hermanita, sí. Bueno, yo llamaba solamente para contar mi experiencia, mi primera experiencia con es que me hizo el favor el señor Marco Benítez, siendo concejal en aquel entonces. Y viste que yo tanto, mi condición de trabajadora en la iglesia no me meto tanto.
1: Sí.
2: Y entonces fue cuando él me convenció porque tuve un problemita cerca de la municipalidad y recurrí a él y él sin nada, sí me dijo. Y entonces siendo concejal y yo ese día le dije vas a ir mucho más allá porque eres humilde, eres un buen señor, sincero, transparente. Y eso me quedó grabado hasta hoy. Yo siempre oro por él, porque él sí le da el sí como la Virgen María a cada persona a quien se acerca a él. Y es eso lo que vale, Diana. Yo digo que la persona a quien vos recurrí y le encontrás sin pero, esa persona sí va a servir. Y llegó. El día que él se iba en la parroquia, yo le no encontrábamos y le decía, será el intendente, aquella vez siendo concejal, será el intendente. Y él se ve en serio, claro que sí, así se te nota. Y porque siempre está acá al pie del Señor, le decía. Y pasó. Un tiempo otra vez le encontré y otra vez le dije... en la última elección que sí de nuevo vas a ser porque eres así. Y yo soy de orar mucho todos los días con mi marido y acá mi familia somos orantes y le dije esta vez también vas a salir otra vez. Y nuevamente ahora creo que esta vez ya vamos a lograr lo que queremos y ya me voy a quedar un poquito más tranquila de orar tanto porque el Señor ya me agarra en la oreja ya de pedir tanto por él y él escucha y eso nomás yo le quería apoyar y le apoyamos al señor Marco porque es una excelente persona, como persona excelente y espero que todo le salga con éxito.
1: Qué gusto escuchar.
2: Eso es lo que quería manifestar. Y a vos también, mi querida hermana, fuerza. Nuestra lucha no será en vano.
1: Así es, amén. Y decirte también las gracias por todas las oraciones en nombre de nuestro candidato Futuro candidato reelecto Marcos Benítez, así que señora Graciela, hermana, gracias por comunicarte también en este día. Seguramente Dios está obrando también de esta manera para que nosotros podamos hablar un poquitito también de lo que es el Señor, nuestro Rey del Universo, ¿verdad? Y que gracias a Él y Dios mediante, nuestro intendente será reelecto.
2: Así mismo, hermana querida, y también le mando mucho éxito al señor ingeniero Carlos Coronel, que es una excelente persona también. Siempre por la persona excelente le llama otra excelencia.
1: Claro.
2: Una persona. Y el señor Carlos es humilde, es un señor que se acerca a su prójimo, que le escucha a su prójimo. Por esa razón yo le deseo todo el éxito del mundo también a él. Y muchas gracias.
1: Dale, muchísimas gracias, doña Graciela. Vamos a estar en contacto. Gracias, gracias.
0: Y así la gente que se está poniendo en contacto. Imagínate la historia que nos cuenta la hermana, totalmente apolítica, ella por su función, por su dedicación, por su vocación. Entonces, hoy día es tan fanática por lo que es Marcos Benítez, por su persona, por su humildad, porque Marcos es así. Marcos, nosotros quienes lo conocemos desde hace un buen tiempo atrás, no ha cambiado, y por sobre todas las cosas, a propios y extraños, sigue él demostrándonos su grandeza, siendo tan humilde como lo es él y su señora esposa, la doctora Shirley, una mujer guapa que camina a la par que su marido, el intendente. Y hablamos no solo de Marcos, hablamos de una primera dama distrital que hace un trabajo fenomenal e incansable, una lucha tenaz a favor de la ciudadanía obetense en general, buscando beneficios, golpeando puertas en la capital, en la incansablemente viajando permanentemente para poder traer demasiados beneficios también a la ciudad como primera dama distrital de nuestra querida ciudad de Coronel Oviedo, la doctora Shirley Santos, a quien le hacemos llegar un fraterno abrazo, nuestros respetos y nuestra admiración por lo que ella representa para Coronel Oviedo hoy día, Diana.
1: Claro, hablamos de un dúo perfecto con el candidato a intendente Marcos Benítez y su señora esposa, la doctora Shirley Santos, que tiene un trabajo incansable dentro de la sociedad y dentro que ayuda a los conciudadanos. No solamente ellos están en horas de oficina, ellos están a cualquier hora del día. Vos podés comunicarte con ellos, vos podés hablar o podés acercarte a ellos. Esa cercanía que ellos tienen con su gente, con su pueblo, con nuestra comunidad, creo que nunca se ha visto, Musi. Son una pareja muy creyente y creo que siempre venimos repitiendo también eso, que son excelentes personas que quieren lo mejor para Coronel Oviedo. La doctora Shirley ha golpeado puertas, ha hecho mucho lobby para muchas para muchos proyectos que se presentaron también en su momento, ¿verdad? Teniendo el Centro TEA, también el Hogar de Niños Divina Misericordia, que a uno ve que está en pleno funcionamiento y está tan tranquilo con el deber cumplido de que tenemos un hogar, porque antes era todo un tema para el sistema judicial de que teníamos que buscar. En Oviedo no contábamos con un albergue de niños, ¿verdad? Con un hogar de niños, que teníamos que estar buscando en Villarrica, en Caguazú o quizás muchas veces más lejos todavía. Hoy lo tenemos acá en Coronel Oviedo, que le da una seguridad también a nuestros niños que están en situaciones diversas, ¿verdad? Sí, en cuestiones judiciales. Así que darle también las gracias a la doctora Shirley por tener esa facilidad de poder llegar a la gente y de poder hacerlo. Imagínate, ella organizando té de beneficio con Yo Elijo Ayudar, por ejemplo, ella pudo construir el hogar, el albergue de niños. Es algo que quizás a lo mejor de repente uno dice que es fácil, pero no es fácil comprar un ladrillo, comprar un cemento, comprar que esté en funcionamiento el hogar, es muy preponderante. Así que Siempre decimos que lo mejor está por venir. Creo que este periodo que se avecina y que viene va a ser de muchas obras, aún más de lo que también Coronel Oviedo necesita, porque nos estamos moviendo en una ciudad prácticamente ya una ciudad urbana que va creciendo vertiginosamente, así que estamos también a tiempo, o sea que con el llevando también esos proyectos de la mano de Marcos y de Shirley, creo que Coronel Oviedo va a ser y va a brillar más en este próximo periodo.
0: Quiero saludar a un fiel oyente, a un fiel seguidor de la lista 1 del doctor Marcos Benítez, a Guillermo Lugo Rojas. Excelente programa, Marcos Benítez, intendente 2026, y en este caso apoya al concejal Hugo Ovelar 2026. Víctor Jiménez nos dice: excelente la programación, queridos amigos. Saludos, Diana Escandriolo y gran amigo Edgar Musi. Saludos, lista 1, Marcos Benítez, intendente municipal. Opción 1, Hugo Ovelar, concejal municipal. Gran saludo a Víctor y a Guillermo, quienes nos envían su mensaje de apoyo, Diana.
1: Víctor Jiménez, que siempre está muy activo también. Muy guapo, ayer muy le guapo. Visto caminando por el barrio Azucena, ¿verdad? Víctor, nos vemos siempre todo por los estados, por el Facebook, así que mandarle también un cordial saludo a toda nuestra gente que día a día está saliendo a caminar, que siempre nos dicen los amigos, es tan fácil entrar en las casas de los ovetenses porque es tan querido nuestro candidato a intendente, y siempre venimos repitiendo porque es algo que nos enorgullece a nosotros como parte de esta lista 1 y de este gran conglomerado de personas que estamos, que queremos el porvenir para Coronel Oviedo, de repente llegar en la casa y decir, yo digo sí a Marcos Benítez, ¿verdad? Y de repente entras en otras casas y te dicen, Shengo Arecola se candidata, Shengo Shirley la se candidata. Y ese trabajo tan mancomunado que tiene Marcos con Shirley hace que toda la ciudadanía se sienta también un poco segura y de que quiera verlo otra vez de vuelta en la intendencia municipal como nuestro querido intendente, porque realmente si vamos a hablar de obras, si vamos a hablar de obras que vienen del corazón, yo creo que esos son, le pertenece a Shirley y a Marcos, porque no solamente lideran desde un espacio, hacen con amor y lo hacen desde el corazón, y creo que eso es suficiente para que todo salga perfecto, todo salga bien y que tengamos tantas obras de lo que podamos hablar, ¿verdad? Siempre hablamos de la Plaza José II de CUT, siempre hablamos de lugares donde necesitamos para tener esparcimiento. Uno de los ideales que tienen también es un lugar de esparcimiento para la gente de nuestra tercera edad, a nuestros abuelos, que tanto nosotros le debemos a ellos, Musi. Nosotros somos, gracias a ellos, hoy estamos acá, ¿verdad? ¿Y por qué no darle también su lugar para que tengan un lugar acorde donde ellos puedan también tener su dispersión, poder salir, poder caminar y tener un ambiente? Creo que es un factor muy positivo también este proyecto de la autora Shirley, también que estaba comentando la otra vez, de dar un poco ese lugar a nuestros abuelos, ¿verdad? Y de repente ellos te dicen nomás lo eterna juventud, no quieren lo que le digamos de otra manera, y me encanta, ¿verdad? Porque tienen esa eterna juventud que le hace vivir y que le hace vibrar también todos los días. Le veo, por ejemplo, al elenco de danza. Y vean, oyendo en Bopu Aro,
0: así mismo.
1: Porque de repente, cuando le ves a nuestras, de repente a nuestras tías, están nuestras vecinas, tenés un cariño especial por la gente que ya está un poquito más avanzada, ¿verdad? Así que uno de los proyectos también de ellos, de Marcos y de Shirley, es darle esa oportunidad también a nuestros abuelos.
0: Por sobre todas las cosas, decirle a la ciudadanía ovetense en general que hoy Marcos Benítez, ya con la experiencia, con conocimiento vasto de lo que es la administración municipal, porque en el periodo pasado, Diana, él venía absolutamente en desconocimiento a lo que era la administración municipal desde el Ejecutivo. Ya estuvo como co-gobierno, estuvo como legislador, como concejal, pero ahora como intendente, esta vuelta tenemos todos los ciudadanos ovetenses de que ya viene con la experiencia, con las ganas, con el positivismo siempre de construir un Coronel Oviedo mejor, de fomentar, por ejemplo, los cimientos para una gestión municipal transparente, ética y eficiente. Esa es la idea de Marcos Benítez. Tenemos una llamada al aire, Diana.
1: Buen día, ¿qué tal, doctor? ¿Cómo estás, doctor Carlos? El famoso Pica.
0: El doctor estás? Carlos Medina.
1: Sí.
3: ¿Qué tal? ¿Cómo estás, Diana? Saludos para vos, para Edgar, Musi, para los que están ahí. Y muy importante lo que están haciendo. Llamo solamente para felicitarles, darle mi apoyo incondicional de primera hora y de primera línea, como se dice, a Marcos Benítez y a Hugo Velar. Y realmente son los dos candidatos mejores posicionados, y a votar por ellos le inco a mis amigos, les invito a escuchar, a compartir todas las ideas, las buenas ideas que está teniendo nuestro candidato Marcos y también Hugo. Y como dice su eslogan, lo mejor está por venir, y mi saludo y respeto para ustedes.
1: Muchas gracias, doctor, nos alegramos muchísimo también que hoy puedas comunicarte con nosotros, decirte también que sos una persona que siempre ha trabajado por el partido, el doctor
0: entregada
1: Carlos siempre,
0: claro, al servicio de los demás.
1: Siempre que uno necesita de situaciones legales, yo creo que el doctor Carlos siempre estuvo a disposición también de nuestros amigos, de los correligionarios, así que agradecerte también por todo lo que venís haciendo y por todo lo que trabajás también en pos de esta lista uno que tanto queremos, doctor.
3: Muchísimas gracias por tus palabras también, y no creo que sea tanto así, pero del lugar que nos toca siempre estamos firmes a la orden del partido y de nuestro líder, de nuestro único líder, el senador Silvio Beto Velar.
1: Bueno, gracias, doctor, te agradecemos por la comunicación de esta mañana. Dale, dale.
0: Un fuerte abrazo republicano para el doctor Carlos Medina, guapo, así como decís, una persona totalmente entregada también al servicio de todos los amigos, de la ciudadanía en general. Estábamos hablando de la gestión municipal transparente, ética y eficiente que promueve el doctor Marcos Benítez desde la administración municipal, Diana. Eso hace a que otra vez la ciudadanía obetense confíe plenamente en su autoridad, porque Marcos demostró que juntos se puede construir un mejor porvenir para Coronel Oviedo, que juntos podemos construir un mejor Coronel Oviedo, integrándonos todos, involucrándonos todos bajo un solo lema, el cual es no ponerle, por ejemplo, el palo a la rueda, no poner peros, porque hay gente también que son así, Diana, y Marcos luchó muchísimo contra esa gente que de alguna u otra manera trataban de se enfocaban demasiado en ponerle palo a la rueda de un mejor porvenir a la ciudad de Coronel Oviedo. Entonces contra toda esa gente Marcos insistió, luchó, y hoy está al servicio de la ciudadanía todas estas obras innumerables a favor del pueblo ovetense. Promueve siempre la participación activa de la comunidad, Marcos. Eso es muy importante, porque en la toma de decisiones garantiza la rendición de cuentas en cada una de sus acciones. Y eso es lo más importante de Marcos, que es tan transparente nuestro intendente, que él mismo promueve la transparencia, él mismo se enfoca en comunicar a la ciudadanía la situación real de la administración municipal. Y eso es el hecho que busca construir una administración municipal basada en la confianza, que ya está, gracias a Dios, gracias a Marcos, a la ciudadanía, eso ya está instalado, la confianza, donde la transparencia sea la norma y la eficiencia basado en el resultado. Y entonces, orgullosísimos de tenerle a Marcos Benítez por 5 años más en la administración municipal, para que Coronel Oviedo siga creciendo de la manera ordenada como la que estamos teniendo en estos últimos años.
1: La trayectoria que tiene también nuestro candidato a intendente, nuestro futuro intendente reelecto de la ciudad de Coronel Oviedo, es intachable también, Musi. Viene ya trabajando desde los gremios, desde el colegio, desde la facultad, desde la FUO, desde la FESO, y siempre le vimos activo y siempre le vimos trabajando en pos de una ciudad también que progresa, ¿verdad? Y no es que solamente estamos viniendo nosotros a hablar de algo utópico que no se hizo, sino que en realidad de cuestiones que sí fueron realizadas y que sí también él dio ese empeño para que pueda hacer. Tiene una trayectoria increíble en cuanto a lo gremial y en cuanto también al Partido Colorado, así que está de más decir que es la mejor opción, es la lista 1 para este 4 de octubre.
0: Tenemos una llamada al aire, Diana. Buenos días.
4: Buenos días, mis queridos amigos, Diana Escandriolo, mi gran amigo Edgar Musi. Quiero saludar también a toda la audiencia que está oyendo este programa tan importante de la lista 1, opción 1. Llamo también para felicitar a todo el equipo de trabajo de las tres seccionales que están haciendo las visitas casa por casa. Y cómo olvidar también para destacar al equipo de trabajo del barrio Azucena, quienes están haciendo un excelente trabajo con una muy buena aceptación del proyecto Marcos Benítez como candidato a intendente y como concejal Hugo Velar, opción 1. Da gusto, mi querido Musi y Dianita, salir a hacer las visitas porque tenemos unos excelentes candidatos, quienes al nombrar ya empiezan a sonreír y nos dicen, ellos sí son los nuestros candidatos, nos dicen. Y manifestar también que van a ser de vuelta reelecto nuestro candidato a intendente, Marcos Benítez, y Hugo Velar como el concejal más votado.
1: Muchísimas gracias, Víctor.
0: Víctor
1: Víctor
0: Jiménez.
1: Jiménez, vecino, amigo de toda la vida prácticamente, de que congeniamos
4: Sí, así.
1: también en este gran equipo político, también en este gran partido colorado, ¿verdad, Víctor? Sabemos de tu predisposición y sabemos también de tu buen trabajo como líder también de tu zona. Y de salir también casa por casa, que te vemos incansablemente trabajando, no solamente a la tarde. Víctor está para cualquier hora, así siempre le vemos activo. Así que darte también las gracias y felicitarte por ese gran trabajo que tenés dentro de la comunidad, querido Víctor.
4: Muchísimas gracias por tus buenas palabras y yo creo que da gusto luego trabajar por este proyecto, da gusto trabajar, da gusto estar activo todos los días y yo creo que aprovechando la ocasión también ponerme a disposición de los amigos, cualquier cosa para poder ayudar en lo que se pueda, estamos a las órdenes.
0: En la persona de Víctor Jiménez, permitime, mi querido amigo abogado Víctor, saludar y felicitar a toda esa dirigencia, a todos nuestros punteros, caudillos, a todos nuestros dirigentes de barrios, de base, quienes están llevando el trabajo diario, cotidiano, a las casas, llevando el mensaje de nuestro candidato a intendente, del candidato a concejal municipal, en este caso la opción 1, Hugo Ovelar, de llevar ese mensaje de trabajo, de paz, de armonía, de construcción de un Coronel Oviedo mejor a favor de todos. Entonces, felicitarle a todos los que están haciendo ese trabajo tesonero y al servicio de todos los ovetenses sin tener en cuenta colores políticos, credos religiosos, clubes deportivos. Avena y pori, Víctor, porque yo te suelo ver. Y así como vos, muchísima gente que a la hora de servir no escatiman ni siquiera hacen esa pregunta de qué partido es la persona. Entonces, felicitarte, Víctor, a vos y en tu persona, a todos nuestros dirigentes que están haciendo el trabajo diario de las visitas casa por casa en conjunto con nuestros candidatos a concejales municipales.
4: Muchísimas gracias por tus buenas palabras, mi querido Musi, y de gusto volar ya a recorrer porque ya de mercadería Morán. Añan debo macatero mintes a ñanguaje agüe ya saca ese acá la ñan de mercadería fuera allá opucamos ñan de igual y gusto pa' y te oigo la ñan pues entonces eso nos da más motivación para salir todos los días ya si es por la gente por el equipo ya se vamos a salir más temprano vamos a salir ya a hacer las visitas por ahí ese y es gusto y mi querido Pusija. Así mismo, y vamos a salir victoriosos con una victoria contundente de la lista 1 y nuestro querido concejal va a salir nuevamente el más votado entre todos los candidatos a concejales. Así mismo, mis queridos amigos.
0: Un gran abrazo, un fuerte abrazo republicano para vos, en tu nombre, a todos los que nos están escuchando, los que trabajan tesoneramente día a día a favor de la lista 1, de la opción 1. Entonces, un fuerte abrazo para vos, Víctor, y muchas gracias por
4: Muchas
0: la
4: gracias.
0: comunicación.
4: Igualmente. Hasta luego.
1: Me gustaría también saludar a un gran correligionario que veo está mirando también nuestra programación. Gran amigo, el abogado Balbino Troche Maciel, un gran apoderado también que tiene el partido, que siempre ha trabajado disciplinadamente, porque creo que todos los colorados y todos los colorados somos muy disciplinados a la hora de trabajar. Musi, así que un saludo afectuoso también al doctor Balbino que nos está mirando ahora.
0: El doctor Balbino, guapo, el doctor Balbino.
1: Especialmente, ¿verdad?, en nuestra programación, enviarte también esas fuerzas necesarias y ese saludo fraterno y republicano, porque sé que sos una excelente persona y que siempre trabajás también por un pos de una mejor Coronel Oviedo.
0: Por sobre todas las cosas, manifestar y decirle a la ciudadanía en general que el próximo 4 de octubre nos volquemos a las máquinas receptoras de votos a depositar la confianza en la lista 1 por Marcos Benítez para nuestro intendente municipal y los mejores candidatos a concejales que tenemos, Diana, una mezcla de juventud, una
1: De
0: mezcla de
1: experiencia.
0: experiencia que hace una conjunción y una pareciera ser tan armonioso esta lista 1 que da opción, las mejores opciones a la gente a poder seguir construyendo un Coronel Oviedo mejor, porque algunos van a ser reelectos, otros nuevos jóvenes están poniendo a consideración sus nombres para también poder legislar, para también poder hacer ese trabajo de contralor, de cogobierno junto al Ejecutivo Municipal para poder construir juntos un Coronel Oviedo mejor, más bonito, porque yo soy orgulloso y tereí, Diana, como vetense hoy de mi querida Coronel Oviedo, tan hermosa como lo es, una metrópolis, una capital universitaria, en donde también podemos decir que nuestros niños van a sus aulas con más ganas, donde en las escuelas tenemos baños sexados, donde nuestros niños han sido también dignificados en cuanto a ese aspecto. Entonces, Marcos piensa en todo. Y entonces, piensa en todo como también piensa en cuidar la confianza que ha recuperado por parte de la ciudadanía, construyendo un futuro mejor para Coronel Oviedo. Marcos invita a todos para que conozcan sus acciones, sus decisiones y sus resultados. Esa es la invitación de Marcos, que se sientan parte del esfuerzo de él por construir un mejor Coronel Oviedo. Por eso Marcos invita a todas las instituciones, organizaciones y a la ciudadanía en general a conocer su política de buen gobierno y a sumarse a su compromiso con la transparencia, la ética y la responsabilidad. Por eso Marcos invita a todos los ciudadanos ovetenses, sin distinción de nada, a ser parte activa en la construcción de un municipio más transparente, participativo y eficiente. juntos, gente, juntos, mi querida Coronel Oviedo, podemos lograrlo. Entonces, tan orgullosos de traer las palabras de Marcos para la ciudadanía ovetense en general.
1: Siempre venimos diciendo y siempre traemos este mensaje de unidad de la Lista 1 en esta programación de Lista 1 TV y Radio. También queremos volver a saludar a nuestros queridos concejales. Vamos a empezar por la opción 11, el Oscar Chávez, opción 10, a Carlos Chupa Coronel. En la opción 9 le tenemos a Jalil Gosen. En la opción 8 le tenemos a Juancito Torres. En la opción 7 a Julio Balbuena. En la opción 6, a David Méndez. En la opción 5, Diego Rodríguez. En la opción 4, Pey Vargas. En la opción 3, a Osvaldito Mora. En la opción 2, a Rodrigo López. Y en la opción 1, le tenemos a Hugo Ovelar. Destacadas personas, así como estábamos diciendo, el Partido Colorado siempre presenta a sus mejores hombres y creo que la Junta Municipal va a llevar a los mejores candidatos y vamos a tener más escaños, inclusive, como siempre vamos diciendo y vamos soñando desde este programa Lista 1 TV Radio, que vamos a tener lo mejor para Coronel Oviedo, una amalgama entre experiencia y también de juventud, querido, así como le dice mi ídolo, ¿verdad? Una experiencia de varios candidatos a concejales que será reelecto, que serán reelectos para este nuevo periodo. Mencionar también que Marcos ha hecho muchísimo por Coronel Oviedo y que queremos seguir haciendo mucho más. Siempre decimos lo mejor está por venir. Cada día parece que es mucho más fácil hacer la programación porque tenemos un candidato de lujo, porque donde nos vamos es querido nuestro candidato a intendente. Así que, Musi, muy agradecida también contigo, con la vida, por ponernos en este lugar preciso, en este momento, de que nosotros podamos también dar este mensaje de la Lista 1 y de que nuestros amigos y correligionarios y no correligionarios también, todos los conciudadanos estén escuchando también esta programación.
0: Somos personas y hombres libres que, arrullados bajo el manto de y la doctrina partidaria de la ANR, ponemos a consideración a nuestro candidato, a Marcos Benítez. Somos un proyecto ciudadano en la cual están involucradas gentes apolíticas, gentes que por primera vez en su vida hoy tienen el interés de involucrarse en política partidaria, porque Marcos Benítez es una inspiración para muchísima gente. Somos un grupo de personas quienes buscamos el bienestar en común de toda la ciudadanía ovetense. En mi caso, de mis nietos, de mis hijos, de mi querida mamá, de mi amada mamá en su etapa de la tercera edad ya en estos momentos. Y en los diversos casos de un mejor porvenir para cada ciudadano ovetense. Ese es el grupo de personas que integramos este proyecto ciudadano de la Lista 1 que postula Marcos Benítez a intendente municipal. Por eso invitamos e instamos a todos los conciudadanos ovetenses de bien a depositar ese voto de confianza el próximo 4 de octubre en las máquinas receptoras por Marcos Benítez, Lista 1 a intendente municipal. Y en las opciones, los mejores hombres a concejales municipales por la Lista 1, para que nos puedan representar de la manera en que nos merecemos todos los ovetenses.
1: Agradecemos a todos los conciudadanos que estaban escuchando hoy nuestra programación, saludarle a todos ellos también, nos vemos seguramente a la tarde por la caminata, así que fuerza, lo mejor está por venir y que viva Coronel Oviedo.
0: ¡Viva!
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músicos, poetas. Muy buenos días, queridos conciudadanos, conciudadanas. Muchas gracias por la audiencia. Una vez más, estamos compartiendo este espacio exclusivo de la lista 1 que postula al próximo intendente reelecto de Coronel Oviedo, Marcos Antonio Benítez, y en la concejalía municipal, un joven dinámico que está generando mucha expectativa y mucho entusiasmo en la ciudadanía de Coronel Oviedo. Estamos hablando de Rodrigo López, lista 1, opción 2. Rodrigo López, el concejal más joven de Coronel Oviedo en la era democrática. Entonces, sean ustedes bienvenidos, bienvenidas, un espacio más donde vamos a estar acompañando esta programación, donde queremos también que la ciudadanía pueda llamar, comunicarse con nosotros a través de nuestra línea baja, que vamos a estar diciendo cuál es el número, también número de celular, para poder un poco compartir una mañana de ciudadanía, una mañana donde

0: Vamos a hablar de nuestro intendente Marcos Benítez, como así también de nuestro próximo concejal de Coronel Oviedo, Rodrigo López. Lista 1, opción 2. Estábamos mirando los materiales que solemos publicar aquí en la programación, donde se le ve a nuestro candidato a concejal municipal, Rodrigo López, visitando y compartiendo con la gente, realmente con 21 años de edad. 21, 22 años de edad, Rodrigo López está generando muy buena expectativa en la comunidad ovetense como un joven esperanzador, como autoridad, compartiendo con la gente de todos los niveles sociales. Rodrigo realmente es un joven muy preparado, es estudiante de Derecho, la carrera de Derecho en la Universidad Nacional de Asunción, la filial Coronel Oviedo, está cursando el cuarto año de Derecho. Proviene de una familia tradicional de Coronel Oviedo López, y como bien lo conocemos en el ámbito político, proviene de un movimiento interno del Partido Colorado, muy fuerte en el departamento del Caguazú, como también trasciende las fronteras del departamento, el Movimiento Integración Colorada del Caguazú. Y en ese orden, hoy le tenemos nada más y nada menos como invitado para compartir esta mañana con nosotros un ex funcionario de la Municipalidad de Coronel Oviedo, ex concejal departamental de la Gobernación del Caguazú. Tengo entendido dos veces o tres veces, me va a corregir después. Ex presidente de seccional, de la seccional más grande del interior del país y dentro del departamento, la seccional 123, más conocida como la seccional número 1. También fue precandidato a intendente de Coronel Oviedo, una persona que le conocemos todos en Coronel Oviedo, una persona servicial y que siempre está ahí al lado de la gente. Entonces estamos hablando nada más y nada menos nuestro gran amigo, vice líder también del Movimiento de Integración Colorada del Caguazú, el amigo Ismael Morales. Bienvenido, Ismael, muchas gracias por tu presencia. Para nosotros también es un privilegio contar contigo esta mañana para hablar de nuestros candidatos del Partido Colorado, en este caso el compañero Marcos Benítez, que va a ser el próximo intendente reelecto por Coronel Oviedo, como así también por la Concejalía Municipal. Nuestro amigo, y más que nada vos vas a hablar de él, de Rodrigo López, que vos le viste crecer como joven, como así también dentro del ámbito político y mucho más dentro del Movimiento de Integración Colorada del Caguazú, más conocido como MIC. Muchas gracias, Ismael, bienvenido.
1: Muy buenos días para vos, Armin, y a toda la audiencia que está prendido para saber las novedades, las propuestas de los candidatos en especial, ¿verdad? Y felicitaciones por la programación. Suelo mirar en mis momentos libres también la programación de la lista 1, pero en este caso que postula al amigo Marcos Benítez, que va por su segundo periodo, y así también del amigo, hijo nuestro prácticamente, del MEC, que es este muchacho que sorprende a todos, a propios y extraños, que es Rodrigo López. Es hijo de Fabián López, abogado, él también es estudiante, muy aplicado también y muy responsable en todo lo que hace, y hoy en carrera para estar en una de las bancas en la Junta Municipal. Y no recuerdo de todo este tiempo que yo estuve en política, mi querido hermano, hace más de 40 años. He pasado también por varios cargos, así como dijiste. Estuve con Babi, el primer gobernador del departamento de Caaguazú. Estuve con él trabajando. Y 3 periodos de concejal departamental. Realmente me satisface tener a un joven como este muchacho. Yo le digo muchacho por Por lo más, yo que ya estoy y también. Yo me inicié un poco tarde ya en
0: Ya político.
1: política. Yo me inicié a los 30 años por ahí. Y, pero creo de que el que tiene en el corazón y en la mente el servicio de la comunidad, la política es lo mejor. A pesar de que hay muchos detractores, que los políticos, que esto, que aquello, nuestra constitución y nuestro sistema republicano exige de que en cada periodo podamos ir a sufragar. Tenemos nuestra interna, tenemos las generales, y se da el mandato a, en este caso, al intendente municipal electo, de llevar adelante una administración buena, y eso es lo que nosotros esperamos, y tenerle a un joven, dirán todo lo que digan, tiene 21 años, pero la madurez con que se maneja y los conocimientos en tan poco tiempo que tiene es justamente lo que estaba diciendo. Aprendió bastante de dentro de este equipo político que hace 33 años y un poco más fue fundado que el Movimiento de Integración Cultural Caaguazú, liderado por mi gran amigo y hermano Babis Soto Estigarribia, a quien cuanto más le conozco, cuanto más comparto con él, más pondero la forma de cómo se maneja dentro de lo político. No es una persona mediática, no es una persona de choque, es una persona que lo único que hace es servir a las comunidades. Tampoco hemos escuchado algo que le pueda afectar en su dignidad, en su persona, de ninguna gente, de nadie. Entonces este muchacho creció en ese ámbito y siempre estuvo al lado correcto, porque cuanto más crecía, nosotros le veíamos la potencialidad que traía. Es evidente de que uno nace con un don especial. Y este muchacho tiene ese don y le gusta la política. Él podría haber elegido otra cosa más también en su juventud, dedicarse al estudio, dedicarse a otras cosas. Sin embargo, le gusta lo político de temprana edad, así como lo fue también nuestro gobernador Marcelo Soto. Entonces, el placer es mío estar acá compartiendo contigo, mi querido Armin, y estamos a los requerimientos que puedas hacer. Tenemos realmente muchas ganas de llegar al 4 de octubre. La lista 1 está seguro de que va a ser nuevamente poder dentro del municipio y la mayor cantidad de concejales van a estar ahí adentro.
0: Asimismo, Imael, realmente para nosotros es un lujo tenerte en nuestra programación. Bien lo dijiste vos, Imael, 40 años que estás en política, fuiste 3 veces concejal departamental, estuviste en su momento con el doctor Baisoto, primer gobernador del departamento del Caaguazú en la era democrática, estuviste también, pasaste también por la municipalidad de
1: Con dos
0: Cordero Viejo
1: intendentes.
0: y con 2 intendentes, o sea
1: Así
0: que
1: es.
0: realmente una persona muy experimentada, una persona que sabe de política, entiende de política, y la forma que te estabas dirigiendo hacia nuestro candidato a concejal, Rodrigo López, lista 1, opción 2, realmente eso también habla muy bien de Rodrigo. Porque viene de una persona que entiende y sabe de política y que ha pasado con muchos, por muchos candidatos por el cual vos trabajaste, Ismael, y dijiste algo que realmente eso es lo que se destaca en Rodrigo. Es para su edad, la forma que él se expresa, la forma que él se maneja, realmente es una persona muy madura, que habla muy bien de él. Porque se nota que tiene una proyección seria, responsable y por sobre todas las cosas de una empatía total con la ciudadanía. Porque sin ser todavía Ismael el concejal municipal, porque él quiere ser concejal municipal, Está demostrando ya hace más de 2 años que él está en carrera por su candidatura, porque pasó la interna, ahora vienen las generales, y en todo este tiempo él demostró mucha coherencia en lo que hace y en lo que dice, Ismael. Y bien vos lo dijiste, pudiendo estar para un chico de su edad, de 21, 22 años, porque empezó siendo candidato prácticamente a los 20 años, cuando tomó la decisión con su familia y algunos amigos, ¿verdad? Empezó ya la campaña y él demostró mucha coherencia en todo este tiempo, porque no solamente es un joven que, aparte de manejar el buen hablar, habla muy bien Rodrigo, eso también se destaca en él,
1: Sí,
0: es
1: sí,
0: muy
1: sí.
0: coherente en lo que dice y en lo que hace, ¿verdad? Es una persona servicial, se junta con la gente, convive con la gente más humilde, con la gente de una clase social media, alta, no tiene ningún problema él de identidad respecto a eso, y necesitamos autoridades que entiendan esa situación y que realmente pueda él legislar como concejal municipal para la ciudadanía. Entonces eso, Ismael, realmente habla muy bien de Rodrigo. Y me gustaría un poco, Ismael, que nos hables un poquito vos desde tu experiencia. ¿Qué es lo que vos esperás de Rodrigo López? ¿Cómo te gustaría que Rodrigo López, siendo concejal municipal de Coronel Oviedo, él pueda desenvolverse allí de modo que tenga una proyección para llegar a otros cargos más relevantes, por decirlo así, porque es joven y tiene una proyección muy importante, Ismael? Y es un privilegio para nosotros como movimiento político, como Partido Colorado y por sobre todas las cosas también. Coronel Oviedo puede ganar un buen político que piensa en Coronel Oviedo, que piensa en la ciudadanía. ¿Qué le recomendarías a Rodrigo Ismael?
1: Bueno, que siga la misma línea, porque también tiene una virtud que es su humildad. No hay que perder la humildad y trabajar siempre al lado del intendente mañana, porque no solamente el concejal está para legislar, el concejal está también para presentar proyectos, propuestas al Ejecutivo. Eso se puede llevar en el seno de la Junta, aprobar, y tenemos mucho que hacer en Coronel Oviedo. Y me gustaría que tome como bandera lo que yo siempre he tomado como bandera hasta hoy, por eso estoy en el Consejo de Desarrollo Municipal, Distrital. Ayer nomás estaba viendo una industria que llegó acá en el Paraguay, una industria textil, en donde estuvo el presidente de la República, que visitó el presidente de la República. Y es como si fuera que estoy viendo acá el Parque Industrial La Gloria, que tiene la misma característica. Toda esa maquinaria que vieron, aquello que vieron la presencia del presidente en esa industria, tiene acá en La Gloria. ¿Cuántos funcionarios y cuántos personales tiene? Tiene más de 1.000. Está por lo cerca de los 1.250 personales acá trabajando. Gente que no tenía trabajo, gente que es humildes. Y no solamente de la ciudad está trabajando allí. Vienen de la zona de Genaro Romero.
0: Sí, es
1: Viene
0: cierto.
1: de la zona sur. Viene de muchos lados a trabajar allí. Anteriormente muchos, el 70, 80% venían en ómnibus o a pie, en bicicleta. Hoy ya la ve con auto. Esos personales.
0: Sí, cierto.
1: Y mucho criminalizó este tipo de industria, de empresa. Porque industria también, que es la maquila.
0: Sí.
1: Porque allí se hace todo. Allí se hace todo. Entonces, quiero que tome como bandera la captación de ese capital extranjero y, ¿por qué no?, el capital paraguayo, como lo que ayer se estaba inaugurando. Es un capital paraguayo, con una inversión grandiosa y con más de, en esta primera etapa, con más de 1.000 funcionarios que va a tener. Entonces, ese tipo de empresa, te digo, y con mucha propiedad que tenemos en espera de sortear también la burocracia para que la que venga la industria y el capital extranjero en el Paraguay. Está más de esos 260 en espera, en este momento. Por eso ayer, cuando le he visto al gobernador visitar el Ministerio de Industria y Comercio, con algunos gobernadores también, lo he visto muy bien y estoy muy feliz porque se haya ido. Allí está toda la información. Y nosotros acá, no sé si ya se terminó el ordenamiento territorial acá en Coronel Oviedo, no sé si ya ya está todo, pero sí sé de que ya se estaba viendo en qué lugar se va a instalar los parques industriales. Y seguir esto, y no solo a él le pido al propio candidato a intendente, sí, que también sabe de esta cuestión, porque le hemos hecho llegar mucha proposición a través del Consejo de Desarrollo. El departamento, y en especial Coronel Oviedo, necesita fuente de trabajo. Y este es el momento en donde el Paraguay está en las mejores condiciones, de acuerdo a las informaciones internacionales que tenemos. Tiene todas las condiciones para que vengan, y están viniendo. Argentina, prácticamente las industrias se están volcando en el Paraguay, en el Chaco, en la frontera con Encarnación. Encarnación no hace mucho se ha inaugurado un parque industrial grandioso. Entonces, ¿por qué no acá en Coronel Oviedo? Acá esta maquiladora que tenemos nosotros acá en Oviedo, La Gloria, vinieron en un momento dado cuando justamente estábamos en la junta departamental. Llegaron, les recibimos en la junta y empezamos a recorrer con ellos los lugares donde podemos darle esa posibilidad de instalación. Y gracias a Dios fui uno de los artífices y la cabeza visible en ese momento, en donde le llamé justamente a Francis Fernández diciéndole de que queremos visitar su local. Nos recibió en ese local grandioso que tenía, creo que tiene 25 por 90, 98 de largo, ese tinglado que había allí. Empezaron de ese tinglado, hoy tiene 13 naves, dicen ellos, los grandes tinglados de más de 1200, 1500 metros cuadrados cada uno.
0: Enorme.
1: Enorme. Entonces, yo no desaprovecho la oportunidad de hablar sobre eso. Y le costa a mucha gente, ¿verdad? En estos últimos tiempos medio decaí un poco por razones de que hemos tenido un traspiés, en el sentido de que ya teníamos 60 hectáreas para la instalación de una empresa que ya estaba para venir, y por el motivo algunos vecinos retrocedieron y bueno, quedamos sin eso, y eso me impactó un poco en el espíritu de seguir en la lucha por dar algo por Coronel Oviedo. Y así yo le veo a este muchacho, porque tiene capacidad, tiene condición de diálogo, tiene él una preparación muy importante. Y así como él, también varios de la lista 1 son gente jóvenes. Eso es lo importante, son gente jóvenes preparados. Y llegamos a una interna en donde nos partimos todos, ¿verdad? En el sistema DON. Y están ahí presentes nuestro equipo que lidera y estuvo con nuestro gran amigo Elvio Castro, un joven prometedor también, que es nuestra ficha acá en Coronel Oviedo, y le gusta la política. Y bueno, no pudo ser esta oportunidad, pero la próxima o en la siguiente ya podría darse. No decaer en el intento, así como están haciendo, y en especial este muchacho. Yo creo, como dijiste, le espera un futuro muy importante en política. Va a llegar a ser concejal, está en los primeros lugares en la lista 1. Y para nosotros los mayores es una satisfacción tremenda que veamos así a gente joven ser dinámico, ser realmente una persona que le llega a propios y extraños, a jóvenes, a niños, a mayores. Le vemos a esa señora cómo le mira como un hijo, cómo le recibe. Y eso es muy importante y eso no hay que defraudar. Eso no hay que defraudar. La legislación municipal prácticamente casi no falta nada. Falta solamente cumplir muchas cosas. Y bueno, esa es una parte fundamental con lo que yo quería hablar y mandarle un mensaje a él, como también al intendente y los demás miembros que mañana van a estar en la Junta Municipal.
0: Excelente, Ismael. Realmente muy importante y muy interesante lo que acabas de desarrollar, porque necesitamos justamente que Rodrigo, desde la Junta Municipal, conjuntamente, lógicamente, con el Ejecutivo, en este caso el Intendente, generen, ¿verdad?, espacios laborales como eso, de modo que la ciudadanía pueda tener primero una fuente de ingreso laboral para nuestro conciudadano y, por sobre todo, las cosas que trae desarrollo en la zona. Eso es muy importante y eso debería de Rodrigo López tomarse de esos tipos de gestiones para que realmente tengamos un desarrollo en el distrito de Coronel Oviedo. Y mal quería un poco acá los amigos, te está saludando, quiero leer algunos mensajes.
1: Sí, cómo no.
0: Que estamos recibiendo. Nuestra amiga, la licenciada Miriam Santos, dice: buenos días, mi saludo a los amigos de este gran equipo. Vamos sumando a muchas personas en la lista 1. Marcos Antonio Benítez, intendente, y Rodrigo López, opción 2. Saludos al amigo Ismael Morales.
1: Gracias, Miriam. Una persona le he visto de pasar estar en el programa también. Se desenvolvió
0: sí, impresionantemente. Miriam, una capa total. Miriam es guapa.
1: Sí. Y creo que valores como ella tenemos bastante dentro del equipo.
0: Sí, sí. Acá también nos saluda. Buenos días, señor Armin, y a mi querido amigo Ismael. Excelente programa, mucha fuerza a nuestro candidato a concejal Rodrigo López, y decirle que acá en la calle Las Mercedes de 340 metros tiene nuestro apoyo 100%. Carmen de Mendoza,
1: sí, un saludo a Carmencita.
0: Sí, gracias Carmen, gracias, gracias Carmen. Carmen, después tenemos hoy leyendo de a poquito. Tenemos también acá, dice: un saludo cordial al líder Ismael Morales, gran líder y amigo, y a Rodrigo López, el próximo concejal más joven y más votado de la lista. Nos saluda el licenciado Alfonso. Muchas gracias, Alfonso, muy amable.
1: Gracias, Ever, seguramente.
0: Sí, Ever, sí. Acá dice otro saludo: saludos, Armin, éxitos para Rodrigo López, concejal, seguro concejal. Saludo al amigo Ismael Nico Duarte, dice.
1: Saludo, Nico Duarte. Un abrazo.
0: Están la gente comunicándose de a poco, Ismael. Y esto también habla muy bien de la figura de Rodrigo López, ya que digo, Ismael, voy a pillar a la candidato, a la Oye Jaijú, hablando de Jaijú, y oír la esperanza. Y cuando la gente de esta manera se comunica, están atentos a las programaciones, escucha las programaciones, y también algo no menor, Ismael, es que en todos los sondeos que se está dando, ya sea por los medios de prensa, en las redes sociales, siempre Rodrigo López está ahí en los primeros lugares.
1: Así es.
0: Ya pintamos ahí la Rodrigo Orecotajá, la preferencia de la mayoría de los ciudadanos y ciudadanas, para que ocupe un espacio importante dentro de la Junta Municipal de Coronel Oviedo. Coronel Oviedo, que es capital departamental, es uno de los distritos con más población en el departamento del Caaguazú, y lógicamente como capital departamental, una de las ciudades más importantes en el departamento del Caaguazú. De ahí es que tanto el intendente Marcos Antonio Benítez, como así también los concejales, y en particular nosotros que estamos acompañando a Rodrigo López, queremos tenerle a una autoridad como concejal que sea una persona que piense en el desarrollo de Coronel Oviedo. En ese orden un poquito, Ismael, vamos, tengo entendido, Evor, que tenés algún material audiovisual que siempre compartimos también durante nuestra programación para que la ciudadanía vea y ¿qué está haciendo Rodrigo López con la gente?
2: Este es el campaña de los Castro, con el presidente de la seccional número 2, Fabio Morales, y nuestro próximo concejal municipal, Rodrigo López.
3: Estamos haciendo llegar nuestras propuestas a todos los vecinos de esta comunidad, convencidos de que lo mejor está por venir.

0: Heredamos una ciudad que nos llena de orgullo. Hoy nos toca asumir la responsabilidad de seguir construyéndola, porque Coronel Oviedo todavía no ha alcanzado todo lo que puede llegar a ser. Las grandes ciudades no nacen grandes, se vuelven grandes cuando su gente decide construirlas. Nuestra ciudad tiene historia, tiene una ubicación privilegiada, pero su mayor riqueza está en su gente, en los miles de jóvenes que estudian, en nuestros emprendedores, en nuestros profesionales, en todos los trabajadores que hacen crecer Coronel Oviedo. No nos falta talento, no nos falta capacidad. Lo que necesitamos es decidir hacia dónde queremos llevar nuestra ciudad. Nací viendo la política muy de cerca y aprendí que la política no existe para servir a los políticos, existe para servir a la gente. Por eso decidí dar este paso. No para prometer lo imposible, sino para representar con honestidad a los obetenses desde la Junta Municipal. Escuchar, controlar, proponer, gestionar, acompañar. Porque una banca no cambia una ciudad, pero sí puede empezar a cambiar la forma de hacer política. No vengo a pedirte que creas solamente en mí, vengo a pedirte que creas de vuelta en Coronel Oviedo. Porque las grandes ciudades cambian cuando su gente decide construirlas. Y creo que llegó el momento de que los obetenses tomemos esa decisión.
1: Muy, muy buen material. Tuvimos tres materiales ahí, Ismael. Uno de los materiales que estábamos mirando fue su recorrido que hizo Rodrigo López con el candidato también a intendente, nuestro amigo Marcos Benítez, con nuestro referente de la zona, Roberto Leiva. También acompañado ahí por nuestro presidente de la seccional número 2, Fabio Morales, que estuvieron haciendo un recorrido ahí por la zona de Roberto Leiva. Realmente una zona rural, la seccional 2, donde fueron recibidos muy bien por la gente. Y bueno, Rodrigo no solamente está recorriendo la ciudad, digamos, centro urbano de Coronel Oviedo, sino que también se traslada también en las zonas rurales y periferias de la ciudad, porque allí realmente están las necesidades reales de la ciudadanía. Muchas veces nosotros que vivimos en el centro, Ismael, son otras nuestras necesidades, de las necesidades que tiene la gente de la zona rural y de los asentamientos, territorios sociales y periferias de la ciudad. Y en ese sentido, uno como autoridad tiene que visitar en esos lugares donde más necesita la gente. Y en este caso, Potrero San Roque, calle San Roque, que es una zona productiva. Entonces estuvo por ahí Rodrigo con el próximo intendente Marco Benítez, escuchándole a la gente y dándole también sus pedidos, como así también con nuestro amigo concejal actual Richard Navarro, que también le está acompañando a Rodrigo, ¿verdad? También estuvieron recorriendo zonas de la seccional número 2, aquí hablando de Primero de Marzo, la zona de San Miguel. Estuvieron también por esa zona, Villa El Maestro, toda esa zona, visitando con el amigo Richard Navarro. Y de esa manera también Rodrigo escucha a la gente para que pueda todas esas necesidades, cuando sea concejal municipal, pueda encaminar y ir cumpliendo con la ciudadanía, Ismael.
2: No, realmente lo que ahora con esta imagen que pasó, destaco la forma de cómo plantea las cosas. Esto no es un discurso, te sale del alma. Te sale del alma y lo hace con tanta firmeza que uno puede decir, este muchacho va a cumplir a cabalidad su objetivo, sus pensamientos. Vos podés escribir incluso poesía, poemas y todas esas cosas, ¿verdad? Pero eso ya preestablecido. Esto fue improvisado. Quiere decir que salió del alma y es espontáneo. Y eso es importante en una persona que va a estar mañana al frente de una institución, porque muchas veces algunas autoridades quieren dar lindas versiones, ¿verdad? Lindos proyectos, y muchas veces saben incluso que es imposible llegar a eso, pero como yo lo veo que va a pelear. Y no solamente hay que ver lo que uno tiene como presupuesto en la municipalidad, allí también hay mucho que trabajar, ahí se tiene que recaudar más. A lo mejor no le va a gustar a la gente lo que digo, pero en el Paraguay es el país donde menos tributos
3: En los impuestos se va
2: se
3: el más
2: paga,
3: bajo.
2: y el más bajo, y el más bajo.
3: Y la ciudadanía
2: Y la
3: exige.
2: exactamente. Y la ciudadanía exige en salud, en educación. Hoy en día estamos viendo manifestaciones
3: Sector
2: del
3: de
2: sector
3: salud,
2: salud y educación, que
3: educación.
2: se suma también ahora,
3: Sí.
2: en un momento no muy bueno del país. Y de luego que toda la reivindicación es valorada
3: Claro.
2: y se reconoce, pero como dijo alguien, no podemos ofrecer lo que no tenemos. Y por lo menos aquellos pocos que pagamos, tenemos que colaborar como ciudadanos también, para que nuestro país, que no somos muchos, mira, no llegamos siquiera a bueno, según el censo último, a 7 millones todavía, ¿verdad?
3: Sí, 7 millones y algo.
2: O sea, tenemos las condiciones para que podamos ir adelante. Por eso yo apelo siempre en fuente de trabajo. A lo mejor esta gente, para venir, muy poco es lo que paga también en cuanto a tributos se refiere.
3: Sí.
2: Pero ¿qué pasa? Que aquel personal que está trabajando ahí va a desparramar, ¿verdad?, en la comunidad, ese dinerito que gana, y sumado de ponerle un salario de 3 millones que está pagando como mínimo, sumarle eso a los 1.000 que tenemos, multiplicar, ¿cuánto? Y eso
3: Sí.
2: se desparrama,
3: Sí.
2: se va a los súper, se va a hacer las compras, algunas hacen de su casita, ya trabaja el albañil, o sea, que
3: La economía.
2: mueve la economía. Y también, ¿por qué no decir de que en algunos casos también puede solventar su propia salud, y de luego educar a la familia? Entonces, espero yo de que esta junta realmente haga su trabajo. Aprueben lo que está en condiciones de aprobar, que vaya en beneficio del ciudadano, y plantear soluciones. No solamente, también muchas veces nos pasamos criticando y solamente nos plagiamos sin dar alguna alternativa. Porque no, cuando uno está incluso inmerso en tantos problemas, así como el intendente y los concejales, muchos requerimientos, muchas veces no ve todo. Pero aquel de afuera, hay que escucharle a la gente de afuera. Y eso es lo que está haciendo en este momento él, que desde el principio empezó a caminar, a hablar con la gente. ¿Qué mejor información puede recibir de las condiciones que está la ciudad? ¿Cuál es la de visitar a la gente, hablar con ellos, escucharle y llevar las anotaciones, y eso, hacer realidad a aquella gente que sueña una vida mejor en Coronel Oviedo? Coronel Oviedo es una ciudad de primer nivel, gracias a los emprendedores, gracias a los emprendedores. Entonces, necesitamos que nuestras autoridades pongan las condiciones estructurales suficientes para que podamos llevar a Coronel Oviedo como una ciudad referente, sea en desarrollo, sea también en la cultura, en el deporte. O sea que, por eso estoy muy contento, porque dentro de este grupo de 12 concejales que tenemos, todos son jóvenes y todos tienen experiencias, y creo que vamos a tener un futuro muy bueno para Coronel Oviedo, un gobierno colorado, con una persona que ya está formado, ya sabe dónde ha fallado, ya sabe dónde tiene que apretar, ya sabe, conoce mejor, porque 5 años no es mucho para saber todo. Por eso yo apuesto siempre que se haga la reelección, que el presidente sea reelecto, que los gobernadores sean reelectos. Si no permanente, que sea por lo menos una vez más. nunca se puede llegar a concretar todos tus proyectos en 5 años. Esa experiencia yo tengo y quiero alentar. Un día que perdemos es prácticamente una eternidad para hacer el servicio y las oportunidades para la comunidad, porque están todos los elementos para eso. ¿Por qué digo no solamente llevarnos por el presupuesto? Las gestiones es muy importante. Y es mucho más importante las gestiones ante las autoridades nacionales, porque imagínense el Plan Mil que llegó acá en Coronel Oviedo. Esto que estamos viendo acá alrededor de esta, acá en el barrio, es un plan de gobierno que vino o está viniendo en todos los departamentos del país. Y también se hace gestiones para eso, o sea, también gestiones para ampliar más. Entonces, creo de que esto va a continuar, y en salud hay que también, porque tenemos una pequeña descentralización económica en salud, cuál es a través de la del Consejo de Salud, que ese pequeño presupuesto que venga también sea aumentado. Ojalá venga alguna vez una descentralización real para que nosotros podamos utilizar todo lo que aportamos al Estado. Pero esta es la realidad que tenemos, entonces direccionar bien, invertir moneda por moneda, porque ese es el compromiso que está haciendo nuestro candidato a concejal, en donde va a controlar punto por punto dónde se está utilizando los recursos que da la ciudadanía a través de su tributo, cuál es el amigo Rodrigo López, y espero realmente mucho de él, espero mucho de él, confío en él, así como muchos confiamos en su persona, y como muchos también los que están ahí adentro, tiene su gente, tiene su adherente, están trabajando, todo trabajando bien. Por eso estoy seguro de que el Partido Colorado va a meter un mínimo de 10 concejales en esta oportunidad.
1: Así mismo, Ismael, dijiste algo muy interesante, Ismael, en el sentido de que Rodrigo, la forma de hacer política como lo viene haciendo desde las internas, el de salir y compartir con la gente y escuchar a la gente. Dijiste también de Rodrigo que es un joven muy humilde, porque Landa y usted veía la política de Ismael de la es tratarla hoy cua pan y hoy. Tender eso de coa pese de Japón, porque tal cosa no hoy cua pa hoy.
2: Sí, así me
1: gusta. Pean de jaruro, donde. A peña en botadón te mandé yejando. Y Rodrigo en ese sentido también se destaca, en ese sentido sabe escuchar, ¿verdad? Esta vez oye, eso la nos enduce ahí, pero o aguanta. La política, o país se vaya y imagina, entonces. Totalmente. Él a su poca edad demuestra mucha madurez en ese sentido y pone en práctica eso ya en su andar de todos los días, el saber escuchar, ¿verdad? Entonces eso es una virtud también que tiene Rodrigo. Un poquito de mal quería, hay gente que nos está saludando y no quiero que la gente diga que no nos acordamos de ellos. Aquí nos está enviando saludos, entro otra vez en mi WhatsApp, nuestro amigo Roberto Acosta nos está enviando saludos ahí de la zona de Caranda. Dice saludos al amigo Armín Barrera y al señor Ismael Morales, Rodrigo López, concejal. Gracias, Roberto, por tu saludo.
2: Roberto
1: Acosta, ñene dirigente, ahí vea besonado a otro lado. También dice acá, mira, vos nos saluda, qué gusto, nuestro apoderado departamental. Y el amigo, el doctor Balbino Troche. Saludos a Rodrigo y al eterno presidente. Éxito siempre.
2: Gracias, Balbino.
1: Nuestro amigo Balbino.
2: Está trabajando Balbino a full.
1: Está haciendo un trabajo extraordinario.
2: Fenomenal está haciendo.
1: A nivel departamental, desde la interna que está trabajando el compañero Balbino. Trabajo ahí, leí trabajo que famoso. Ismael, miembro de Mesanao, me ando, lo mitando y cosello.
2: Sí.
1: Y después sigue los apoderados a nivel departamental, inclusive los candidatos. Muchas veces no le da mucha prioridad a los miembros de mesa, y conste que los miembros de mesa realmente son lo que, al fin y al cabo, son los que van a estar resguardando todo el trabajo que hizo En campaña se
3: En
1: hizo,
3: campaña,
1: ¿verdad?
3: sí.
1: Deberían ser la prioridad muchas veces, pero es una realidad. También nos envía saludos la amiga María Garcete, más conocida como Lolita. Dice: Buenos días, Armin, excelente programa, concuerdo 100% con el análisis sobre Rodrigo. Es un ejemplo de juventud que cuando se tiene objetivos claros se puede construir a favor de los ciudadanos. La empatía con la que se maneja ante los flagelos sociales le hace caminar firme rumbo a la concejalía municipal. Sin duda será el más votado el 4 de octubre. Gracias, Lolita, por
2: Gracias,
1: tu
2: Lola. Qué
1: mensaje
2: bueno.
1: muy
2: Muy linda.
1: amable.
2: Expresiones.
1: Y así están comunicándose los amigos con nosotros, Ismael, y eso también un poquito enriquece lo que es nuestra programación. Seguramente en el otro teléfono, a código dos teléfonos, Ismael, los mitagos, o sea, por tal ya saludar a su vez, a
2: Sí,
1: vos, si
2: claro que
1: no,
2: sí.
1: alguno imposible ya saludáis a vos de su escuela. O sea, acá también nuestro amigo, saludo a nuestro amigo Guido Ríos, también que siempre escucha
2: Ah,
1: la
2: qué bueno.
1: programación. Saludo también a nuestro amigo Carlitos, de ahí de Potrerito, Carlos Pintos, también nos manda saludos, está escuchando nuestra programación. También saludo a nuestro amigo convencional de la seccional número 3, nuestro amigo Aníbal Acosta, que siempre
2: Ah, qué
1: está
2: bueno.
1: también atento en la programación. También nos envía saludos nuestra amiga allí desde Frontera con la Pastora, nuestra amiga Wilma González, muchas gracias por el
2: Saludos,
1: saludo.
2: Vilma.
1: También nuestro amigo de la seccional número 3, siempre también guapo, gestor también de las necesidades de los amigos, nuestro amigo Carlos Aguilar, también muchas gracias por tu
2: Hola, Carlos.
1: saludo. También nos está escuchando nuestra amiga Norma Pintos, muchas gracias. A ver, ya sea a mí, de a poquito. Ah, mira, un saludo también de nuestra amiga guapa, nuestra amiga Perla Argüello.
2: Ah, mira, qué bueno,
1: Saludo,
2: Perla.
1: Perla,
2: Sí.
1: un abrazo
2: Una
1: para
2: gran
1: vos
2: mujer.
1: también. También nuestro amigo, nuestro gran dirigente también, ahí la zona de Chasecué, nuestro amigo Carlos Gauto.
2: Carlos
1: Tenemos dos
2: Gato,
1: Carlos Gautos, donde Yareco tiene la garaya, dos
2: ah,
1: a Yareco
2: de Chasecué,
1: Chasecué.
2: abogado.
1: Abogado, sí, el
2: Está
1: abogado.
2: trabajando muy bien.
1: Así es. También saludo al guapo amigo también que está acompañando a Rodrigo, el amigo Aldo Gaona. Muchas gracias,
2: Hola,
1: Aldo, por los
2: Aldo.
1: saludos. Dulo, me traen la programación de Ismael. Mira, pues acá también nos saluda desde Blas Garay nuestro amigo Seferino Martínez. Guapo,
2: Hola,
1: Seferino,
2: Sefe.
1: gran
2: Hermoso,
1: gestor
2: Sefe.
1: ABI, nuestro amigo Seferino Martínez.
2: Sí,
1: Seferino y de Toja,
2: y de todas.
1: apoderado, lento, peo capacitarlo, mi tape, gestor. Y guapo, la mía, pese a guas, estallar con el equipo de Ismael y dentro del Partido Colorado que
2: Y
1: están
2: estar en una
1: acompañando.
2: comunidad muy trabajadora,
1: Sí,
2: que
1: como
2: el
1: lo que
2: servicio
1: es
2: de él es muy importante.
1: muy importante. Blas Garay, que es una zona productiva donde realmente tenemos muchos amigos y seguramente Rodrigo va a estar trabajando muy de cerca allí con la gente de Blas Garay. Saluda a nuestro amigo dirigente, nuestro amigo Eligio López. Gracias, Eligio, por tu
2: Eligio.
1: saludo. Ave Aveña, de amigo de la zona de Primero de Marzo. Guapo amigo, ahí nuestro amigo Ever Fleitas, que siempre también
2: Saludos,
1: está
2: Ever.
1: acompañándonos. También el profesor amigo también Francis Gamarra de calle Arroz
2: Sí.
1: también nos envía su saludo. Muchas gracias, Francis.
2: Familia Colorada.
1: Familia Colorada, humilde. Ah, está la salud ya con Ismael, por lo
2: Qué
1: menos
2: bueno.
1: la de cuál de Yuhagüenda de la Pechaitoña prenderlo mi Ismael, pero es todo también a nosotros no incentiva, nos alegra que la gente se comunique con nosotros, quiere decir que está atento a la programación y por sobre todas las cosas acompañando a la lista 1, en este caso Marcos Benítez como intendente municipal de Coronel Oviedo y Rodrigo López. Lista 1, opción 2. Ya votas a vaina la Rodrigo López, la gente. Y este 4 de octubre, más que nunca, ya llevo el K en los locales de votación. Y mal,
2: Sí.
1: vos que sos experimentado en esto, también la pues, estáis a ver muy atrás, Ismael. Quiero un poco también decir que cuando Ismael Morales fue presidente de la seccional 123, fui también miembro de la seccional 123, donde
2: Así mismo.
1: hemos realizado un buen trabajo ahí de servicio a todos los colorados y
2: Atención,
1: no colorados también.
2: atención médica,
1: Atención médica, estamos allá, pues, Ismael.
2: medicamento.
1: Medicamentos, me añamos, y también pusimos. Yo creo que ahí inició también el servicio a la ciudadanía, donde abrimos la puerta de la seccional colorada para gente que querían utilizar la seccional
2: La
1: colorada, la
2: residencia.
1: residencia, que le dimos vida también a las subseccionales.
2: Realmente
1: Capitán
2: en
1: Rojas.
2: ese momento nos tocó un momento no tan fácil,
1: Sí.
2: porque justamente posteriormente perdimos las elecciones nacionales
1: Sí, así fue.
2: cuando Fernando Lugo subió.
1: Sí.
2: Pero realmente hemos hecho bastante en poco tiempo porque no sé si te habrás acordado de reponer todos los ventiladores,
1: Sí,
2: de
1: sí, sí.
2: las pinturas del tercer piso, el entrepiso, abajo también. Pues hicimos también orden el servicio que tenía en cuanto a Corposana en aquel momento, ¿verdad? Y la ANDE. Hoy mi la cuenta ya paga para este periodo, para
1: Sí.
2: verla, ya me maté al día. Y sí, yo creo que es una institución muy importante. Hoy en día estoy viendo mucha actividad allí. Veo que hay práctica de básquetbol, de fútbol de salón, danza, de todo. El servicio que está dando la Seccional Colorada para mí es un placer. Fui, creo que, el segundo presidente seccional en la era democrática en Coronel Oviedo, y eso yo para mí me queda en el alma, y de aquel momento me queda el mote de presidente.
1: Así es, no, vos sos eterno presidente, la gente se recuerda muy bien de tu gestión y muchos jóvenes de ese tiempo ahora siguen en vigencia en política, Ismael. Y hablando un poquito de nuestra seccional, Ismael, no podemos dejar pasar. Es muy importante y aprovechar tu presencia aquí, Ismael, que fuiste presidente de seccional. El día viernes el Partido Colorado cumple 139 años de fundación. 139 años de fundación del Partido Colorado. Se fundó un 11 de septiembre de 1887. Su fundador fue el general Bernardino Caballero. Y nuestro nombre oficial del partido es Asociación Nacional Republicana, ANR. Como presidente
2: Sí,
1: seccional, yo
2: señor.
1: soy convencional
2: Sí.
1: actual del partido. Eso también queremos destacar, Ismael, porque el Partido Colorado y los hombres del Partido Colorado se caracteriza siempre por su vocación de servicio y de humanidad. De hecho, que la doctrina del Partido Colorado, Ismael, habla sobre esos fundamentos importantes del ser humano, ¿verdad? El ser humanista, tradicionalista, democrático, servicial. Y bueno, vos sos un
2: No,
1: representante de eso.
2: totalmente. Y el Partido Colorado prácticamente es del centro. No, no es zurdo ni es tan derecho,
1: Sí.
2: ¿verdad? Mucho menos zurdo, ¿verdad?
1: Sí.
2: Pero están
1: En el medio.
2: justamente porque el Partido Colorado sirve a toda persona con sus creencias, con su filosofía, con su manera de vida. Y eso se hace grande al partido. El servicio que hace el dirigente, el caudillo, es invaluable. Yo le digo a la gente, pero ¿cómo? El pueblo no puede llegar junto a un ministro, a un director, entonces se sirve de ese dirigente. Y llega hasta el presidente de la República,
1: Que él un
2: incluso.
1: gestor
2: Es
1: social.
2: un gestor social. Y entonces, ¿y cuántos servicios recibe la ciudadanía y la comunidad a través de aquel dirigente que estaba recorriendo allá, no sé, General Romero, por
1: Sí.
2: Montanaro, por Las Garay, por toda la zona? Realmente es admirable.
1: Sí.
2: Hoy en día hay muchos requerimientos. ¿Por qué hay requerimientos, te parece a vos? Yo se lo digo a la gente. Miles y miles de kilómetros de empedrado y asfaltado ahí en el Paraguay, actualmente, hoy en día. Y cuanto más haces, más la gente llega y pide. ¿Entendés? Y así es, cuando hay respuesta, la gente llega a sus autoridades y exige a sus autoridades. Va a decir, mamá, ya puedan, se callen de ella, pues.
3: Así.
2: Entonces uno tiene que entender también como autoridad y ir haciendo, ¿verdad? Llevando adelante las prioridades. Entonces, hermano, yo estoy muy contento, muy feliz y, como siempre digo, debo mucho yo a Coronel Oviedo. Cuando me inicié en política, justamente era 3 años antes de ser presidente seccional, al que yo me inicié en política con Tito Soto, con Babi, principalmente porque era por Babi que yo entré en política, por su interés de llegar a ser el gobernador del departamento de Caaguazú. Y me ganó la simpatía, ¿verdad? No sé, de temprano tiempo en que yo le conocí, le valoré a él. Tal antecedente, por ejemplo, con la familia Soto, Estigarribia, a Puitajandié. Y fui fundador de este movimiento y estoy con hasta hoy, con este grupo, con este equipo. ¿Por qué? Porque nunca encontré una falla, ¿verdad? No hay problema, perfecto allá. Siempre hacerla de mi embajanguala a gusto, pero estoy muy contento adentro y tengo mucho que agradecer por todo lo que yo he llegado en Coronel Oviedo. En primer lugar, y a mi partido y mi movimiento, tengo que agradecer por todo lo que me ha dado para poder servir a la comunidad.
1: Excelente, Ismael. Estamos llegando a nuestra hora de programación, al término de la programación, Ismael. Te digo, o sea, Ismael, la dañan de tiempo, o sea, una hora muy clara de Ismael. Pero te agradezco por tu presencia, Ismael. Muchísimas gracias por tu aporte, por tu colaboración también. Y seguramente, Ismael, vamos a volver a tenerte antes del 4 de octubre para ir compartiendo más coloradismo, para ir escuchándote también sugerencias para nuestro amigo y próximo concejal más joven de Coronel Oviedo, Rodrigo López. Tu saludo final,
2: Sí,
1: Ismael.
2: antes que nada, estamos ya a días nomás de nuestro aniversario del Partido Colorado del 11 de septiembre. Y bueno, cada uno en su lugar, y a lo mejor las seccionales harán alguna actividad también.
1: Así es.
2: Pero Peñan de Bandera, Puta, Ñamoimba, Ñanarbolá, Peñan de Roga, Cuera, Falta, Ñan de Peña, Ya Poyegue, la Ñan de Roga, Ña Adornala, Ña de Bandera, Ña Sepe, Calle, Ña Mutalo, Mitandi. El 11 de septiembre.

0: construyéndola, porque Coronel Oviedo todavía no ha alcanzado todo lo que puede llegar a ser. 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
1: Llegamos al término de la mañana informativa. Hasta aquí este espacio. Retornamos muy pronto con otra entrega de la mañana informativa. 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
2: 12 horas, 3 minutos.

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1: Me parece que te está hablando a ti, Abril.
2: ¿A mí? ¿Por qué a mí?
1: No sé, ¿por qué a ti?
2: Bueno, tómate, ¿no?
1: Disculpe, ¿necesita algo?
3: Claro. Y espero no haberme equivocado.

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1: Pisa fuerte y se va haciendo un hueco.
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0: guapa.
1: Enhorabuena.
2: Gracias. Sergio Dalma.
1: Chao, Sevilla.
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14: 14 horas, 40 minutos.

0: Muchas gracias.
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2: Proposta.

Un día hace algún tiempo, yo pensé conmigo mismo, yo estoy haciendo canciones de amor, he hecho algunas canciones de amor y a veces pienso si hay algo que me falta decir, ¿no? Las canciones de amor que hago. Y me pregunté eso muchas veces. Y de repente me di cuenta de que en todas las canciones de amor que había hecho hacia entonces, no sé cómo se dice, faltaba hablar del sexo. Sí, porque sexo con amor, amor con sexo, son cosas que lógicamente están siempre juntos. Y entonces me pregunté, ¿qué van a decir de mí? Si hablo de repente de sexo en las canciones de amor que hago. Aquí en mi área donde vivo, van a pensar mal de mí. Yo era todavía muy joven y pensé, van a decir, este chico está loco. Pero pensé, pero sexo y amor son cosas que caminan juntos, ¿no? Sí, claro. Y si puedo decir eso de una forma sutil, yo creo que puedo hablar de sexo en las canciones que hago. Y entonces me atreví y dije, yo te propongo.

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0: tanto esperar.
1: ¡Vale, chicos! ¡Corta!
2: ¡Estás allá, chicos!
3: ¡Yo! ¡Qué locura de día, ¿no? Aunque solo haría falta una cosa para que fuera el mejor día de mi vida.
4: ¿Qué?
3: Que sea el primer día del resto de mi vida contigo, hasta que seamos viejitos. Manuela.
4: ¡Sí, sí, sí!

0: Muchísimas gracias.
1: ¡Qué bueno!
2: ¡Bravo, bravo, Pío!
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